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0: Los alemanes Scorpions son una de las bandas más importantes del hard rock mundial, pero también han sido responsables de algunas de las baladas más recordadas del género. Send Me an Angel comienza con un piano delicado y guitarras suaves que poco a poco van creciendo hasta construir un ambiente épico y emotivo. El mensaje central de esta pieza habla de esperanza, de buscar una guía o una señal en momentos de incertidumbre. Este tema terminó convirtiéndose en uno de los favoritos del público dentro del repertorio del grupo y sigue sonando en radios de rock en todo el mundo. Scorpions. Send Me an Angel.

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0: Son las 8:30 minutos.
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0: Bad English fue un supergrupo de rock melódico formado a finales de los 80s, pero más allá de su origen, Price of Love destaca por su energía directa. Aquí aparecen todos los elementos clásicos del rock radial de la época: guitarras amplias, coros poderosos y una melodía que busca quedarse en la memoria desde el primer estribillo. La canción habla del precio emocional que a veces tiene el amor, mezclando intensidad rockera con una sensibilidad muy característica del llamado arena rock, un tema hecho para sonar fuerte en la radio y para corearse en vivo. Bad English, Price of Love.

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0: Son las 8:58 minutos.
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0: Son las 9 de la noche, 27 minutos.
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0: Son las 10 de la noche. Un minuto.
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0: Son las 10 de la noche, 31 minutos.
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0: Son las 10 de la noche, 58 minutos.
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0: Son las 11 de la noche, 27 minutos.
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1: Son las 0 horas, 2 minutos.
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0: Son las 3 de la mañana. Un minuto.
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0: Son las 3 de la mañana, 28 minutos.
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0: Son las 3 de la mañana, 58 minutos.
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1: Son las 4 de la mañana, 27 minutos.

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0: Son las 4 de la mañana, 58 minutos.
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0: Son las 5 de la mañana, 27 minutos.
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0: Son las 5 de la mañana, 58 minutos.
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0: Son las 6 de la mañana, 29 minutos.
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0: Son las 7 de la mañana, 30 minutos.
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0: Son las 8 de la mañana. 29 minutos.
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0: Son exactamente las 9 de la mañana.
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0: Son las 9 de la mañana, 27 minutos.
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0: Son las 9 de la mañana, 58 minutos.
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0: Son las 10 de la mañana, 29 minutos.
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0: Son las 10 de la mañana, 58 minutos.
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0: Son las 11 de la mañana, 29 minutos.
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1: Comunidad Retro en el aire. El ATM por Eclipse FM. ¿Tienen frío? ¿Está fría esta mañana? Bueno, si tienen frío, les cuento que está Mr. Albert para capear el frío aquí en la radio. Le damos la bienvenida a Mr. Albert aquí en la 103.9. Mr. Albert, día lunes, está de vacaciones, pero usted las vacaciones igual la complementa con energía radial. ¿Dónde estáis? En el 3. Ya, compadre.
2: Aquí estoy, ahora sí. ¿Cómo está? ¿Cómo está la comunidad Retro? ¿Cómo está Marco Zamora día lunes? Sí, abrazo en alta fidelidad a toda la comunidad y en alto frío también.
1: En alto frío, compadre.
2: Sí, señor. Sí, está muy helada las mañanas y se ha anunciado profusamente por las redes sociales que viene una ola de frío esta semana. Así que oye, abrigarse.
1: Sí, podemos chequearlo, ¿ah?
2: Sí, señor.
1: ¿Te parece si lo chequeamos, amigo?
2: Vamos a chequear.
1: Mira, estoy... Por lo menos en el informe que yo vi hoy en la mañana, claro, frío para nosotros, en Santiago, claro, un grado, no llegó menos, pero nosotros llegamos a 6, la mínima. En esta oportunidad fue 5 en realidad. Y esto va a ser la tendencia que vamos a tener, ¿eh? Por ejemplo, mañana se esperan 5 grados, la mínima, y el miércoles igual, son 5 grados, no desciende más que eso, pero para nosotros 5 grados es bastante frío, Mr. Albert.
2: Sí, señor, muy helado, por lo menos en Papudo.
1: ¿Qué te parece en Papudo?
2: 6 grados,
1: la uno mínima, menos.
2: Claro, la máxima 17, sí, porque había rico sol durante la mañana en la costa. Mañana martes sube un poquito la mínima, 9 grados, pero en la costa 9, 8 grados ya es muy helado.
1: Sí,
2: es bastante helado.
1: Claro.
2: Y el día miércoles baja a 8 grados, se mantiene la tendencia durante la semana entre 8 grados de mínima y llegando a los 17, 18 grados la máxima en la costa de nuestro litoral norte.
1: Claro, la mínima, por ejemplo, claro, en toda de aquí al domingo, la mínima alta que vamos a tener va a ser 7 grados, va a ser el día jueves. El jueves y el sábado, que es 7 la mínima.
2: Sí.
1: Lo demás, 5 grados. Todos los días la mínima va a ser 5, claro, porque hay cielo despejado en gran parte de la semana, y algunos nublados, claro. Aquí nos salva a nosotros cuando hace menos frío, es cuando nos salva esa vaguada costera,
2: claro,
1: que aparece y que calma un poquito la sensación.
2: La sensación térmica, por siempre la sensación térmica es mucho más baja. Hay 5 grados y uno tiene mucho más frío, uno piensa que hay 4 o 3 grados y es mucho más helado. Así que bueno, tendremos frío esta semana, a abrigarse y a tomar los resguardos para no resfriarse.
1: Los resguardos para no resfriarse, comunidad.
2: Vacúnese también.
1: También, sí, vacúnese. Muy baja vacuna de influenza.
2: Sí, es necesario.
1: Oye, yo me he dado cuenta que son muchos. Hemos caído varios, los que nunca caímos. ¿Eh?
2: Si no, pregúntenle a DJ Master qué le pasó cuando no se vacunó.
1: Oye, cuando
2: no
1: se vacunó.
2: La influenza estaba, lo tuvo ahí por las cuerdas.
1: Estuvo muy complicado.
2: Complicado.
1: Muy complicado.
2: Sí, complicado.
1: Y la mamá también le pasó lo mismo.
2: También.
1: Entonces dijeron, ¿y lo vacunaron?
2: No.
1: Claro, uno se puede resfriar igual, puede dar influenza, pero con mayor intención o sensación.
2: Claro, digamos, los síntomas se aminoran con el tema de la vacuna.
1: Exactamente. Amigo Alberto, vamos a revisar titulares.
2: Vamos.
1: ¿Qué pasa en Chile y el mundo? Aquí estamos en la comunidad Retro para revisar lo que pasa en Chile y el mundo. Y obviamente también te esperamos en el WhatsApp de la radio para que conectes con nosotros.
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1: Vamos a Mr. Albert.
2: En BioBio Chile, el ministro Arrau anuncia nueva ofensiva en las fronteras y promete propuestas bastante duras en un mes.
1: Tenemos fronteras tremendamente permeables. Bueno, no sabemos cuáles son las propuestas bastante duras que imaginamos las vamos a informar hoy día.
2: No creo que sea otra zanja.
1: No creo que otra zanja.
2: No, porque no, como que no funciona, parece.
1: Oh. Oye, resultados oficiales, nos vamos a Colombia. Hay elecciones también en Colombia, la segunda vuelta. La actualización a las 12 de la noche con 7 minutos, ahí vamos a hacer una actualización más. Pero el Abelardo de Espriella, oye, igual que Perú, ¿eh? Muy reñido.
2: Voto a voto.
1: Claro, 49,6%. No sé si se va a demorar tanto como Perú para tener el resultado.
2: Me parece que no.
1: Y Iván Cepeda con un 48,7%. O sea, la polarización ahí política es potente en Colombia, amigo.
2: ¿Eh? Sí, muy grande. O sea, menos de un punto de diferencia entre un candidato y otro. Y eso, en términos electorales, es la nada misma. Es el voto a voto. Y bueno, ojalá que los colombianos tengan su presidente pronto y puedan dilucidar lo que viene para el futuro, porque es una tendencia, conversando fuera de micrófono, es una tendencia esta como polarización que hay en términos de derechas e izquierdas.
1: Exactamente.
2: Está muy polarizado y eso se refleja totalmente en las urnas en Perú, en Colombia en este caso. En Chile no tanto porque Kast ganó con un 58%, fue bastante holgado su triunfo, pero en términos,
1: términos generales. Pero este año ha sido como potente, ya vimos Perú-Colombia.
2: Claro.
1: ¿Quién nos
2: Bolivia
1: falta?
2: También.
1: Bolivia también.
2: Bolivia pues, también. Sí. Entonces hay una tendencia de cambios de, digamos, de paradigma y de ideologías en los países, y eso mismo también genera, de cierta manera, estas reñidas elecciones en distintos lugares de Latinoamérica.
1: ¿Qué más tenemos hoy día? Indemnización a todo evento versus años de servicio, las claves de la modificación que evalúa el gobierno en este tema. Claro, recientemente el ministro del Trabajo, Tomás Rau, confirmó que el gobierno evalúa modificar el actual sistema de indemnización por año de servicio y avanzar hacia un mecanismo de indemnización laboral a todo evento. ¿Cómo eso? Argumentando que el primero tiene un costo elevado para la empresa en Chile y que se trata de uno de los más altos de la OCDE. ¿Cómo lo ves tú ahí, Mr. Aldo?
2: Complicado, porque primero que todo la indemnización por año de servicio tiene un tope de años, 11 años. A ti no te pueden pagar más de 11 años si tú trabajaste
1: por
2: en una
1: empresa
2: 20 años, 25 años, te van a 11. Pagar 11 años, no te van a pagar más. Es un tope que tiene la ley que viene hace mucho tiempo. Respecto a la indemnización a todo evento, eso implica que supuestamente el empleador sacaría un 4, y algo por ciento de tu sueldo para ponerlo en una en un seguro de cesantía. Y a partir de ese sería tu indemnización de servicio. Eso quiere decir que si cambian la indemnización a todo evento, tú que trabajaste 4 años en una empresa, te tienen que pagar, por ejemplo, ganaste 1,000,000 pesos mensuales. Tu indemnización es de 4,000,000 por los 4 años que trabajaste, un año,
1: o sea, un palo por año.
2: Un sueldo por año de servicio. Esto cambia radicalmente a la mitad de eso. Tú recibirías alrededor de 2,000,000 con esa cotización que se hace supuestamente por parte del empleador, porque en el fondo sale desde tu sueldo.
1: ¿Pero hay otro recurso que se va a otro punto? ¿Se va al seguro de cesantía, por ejemplo?
2: Claro, hay parte del seguro de cesantía, pero esto se complementa con el seguro de cesantía, pero tampoco llega a los niveles y a los, digamos, los montos que lo que te da la indemnización por año de servicio.
1: Claro, que se me está dando a oír los trabajadores que son despedidos por necesidad de la empresa o por desahucio del empleador tienen derecho a la indemnización por año de servicio, que equivale a un mes de la,
2: última remuneración
1: por cada año de servicio,
2: sí.
1: Con un tope legal de 11 años y una remuneración base que puede llegar hasta un 90 UF máximo, como claro, dices tú.
2: Sí.
1: Esto sola, claro, perfecto, Mr. Albert, ahí me quedó más claro. Sí. Mr. Albert, hoy día aquí en Comunidad Retro, ¿eh? ¿Qué más quiere agregar a eso?
2: Hay que ver
1: más profundidad.
2: El tema, sí, más profundidad en el tema, porque en realidad los derechos de los trabajadores son súper importantes y ya está acotado la cantidad de años de servicio, la indemnización por año de servicio que tienes tú en una empresa, trabajando hasta los, 15 años y te pagan solamente 11. Entonces, ahí es importante que los legisladores pongan ojo en los derechos del trabajador que han sido adquiridos con la anterioridad.
1: La anterioridad. La PDI también confirma que 52 de 64 niños haitianos ya fueron ubicados y están con familiares y escolarizados, ¿eh? Es lo que aparece hoy día en temas nacionales.
2: Sí. Mira, identifican a chofer que manejaba a 264 kilómetros por hora en Vitacura.
1: En un BM, ¿eh?
2: Tiene antecedentes por conducir ebrio en un BMW. Oye, sí. Aquí parece que lo pillaron. Bueno, este lunes se iba a conocer la identidad del conductor sorprendido circulando a 264 kilómetros por hora en la autopista Costanera Norte en Vitacura. Fue detenido por carabineros. Y el episodio fue protagonizado por el ciudadano chileno de 38 años, identificado como Pablo Izquierdo Reyes, quien circulaba a bordo de un vehículo BMW. La teniente Nicole Barrera, subcomisaría administrativa de la comisaría 32, comisaría del tránsito, dio a conocer los antecedentes previos del sujeto. Bueno, el tipo iba, la situación se registró a eso de las 17 horas del domingo 21 de junio, a la altura del kilómetro 7,5 en Vitacura, donde la velocidad máxima permitida es 100 kilómetros por hora. Así que el conductor quedó a disposición de la justicia, donde el Ministerio Público podrá solicitar, debido a sus antecedentes previos, el cumplimiento de alguna medida cautelar mayor. Así que a 264 kilómetros por hora. Yo el sábado lo pasé a 110, amigo Marco, desde cuando veníamos desde Los Santos.
1: Oye, veníamos de un evento, nos encontramos, de ahí vamos a hablar del evento.
2: Sí, sí, estaba muy
1: pero, bueno. Pero pasó, oye, de repente dije, oye, le dije a mi hijo, ahí va Mr. Albert, dije, pasó Mr. Albert como a chumpeo, ¿no? Dije, lo veré en la Copec que está más allá, nosotros ahí pasamos a comer algo. Ah. Oye, nos encontramos con los luchadores después en la Copec. Pues.
2: ¿A dónde? ¿En serio?
1: Sí, pues bajamos la Copec, llegamos nosotros y después venían luchadores, la boliviana, venía todo un
2: grupo,
1: un staff, digamos. Claro, de los que están en el norte de Chile.
2: Hay fotos con los luchadores de OFL.
1: OFL.
2: MMA.
1: Sí,
2: ahí vamos a estar comentando.
1: Ahí anduvimos en un evento y nos encontramos con Mr. Albert allá también.
2: Entretenido.
1: En Joy Santiago. Pero ¿a dónde iba la voz? Y ahí pasó igual que
2: el oye, de 260 kilómetros.
1: Viste Albert hablando de este del antecedente de ebrio del chofer ahí en Vitacura.
2: No, pero
1: y viste Albert pasó volando,
2: ¿eh? No, pero iba sin alcohol, obviamente.
1: Sí, iba con tus hijos, con los hijos, sí. Con Cristóbal y Andrés.
2: Claro, manteniendo ahí la velocidad máxima que se permite en carretera, 110 kilómetros por hora, y sobre todo en 8 que también es más
1: pero
2: complicado.
1: Pero no da a nadie, po.
2: No, muy poco tráfico.
1: Muy poco tráfico.
2: Muy agradable.
1: De hecho, quise comer algo antes, viniendo por todo ese sector. Uno se devuelve después del evento ahí.
2: Ya.
1: Y está todo cerrado. No andaba nadie, güey, en la calle. Pero, era como a 10 y media de noche.
2: Para contexto, nosotros estuvimos en el Enjoy Santiago, que queda en la ruta Los Libertadores, que está entre Los Andes y Santiago.
1: Y Santiago.
2: ¿Tú te viniste por el sector, saliste hacia Polpaico, por Santiago?
1: No, ¿o no, por el, por, el, por interno.
2: Por el interno, por Rinconada, sí. San Felipe.
1: Rinconada. Pero claro, ese sector ahí es bonito, muy bonito.
2: Muy, oye, lindo.
1: Esas casonas antiguas, esos restaurantes que hay ahí, espectaculares.
2: Yo no había andado nunca por ahí. Hace años fui al santuario de Aucu, pero muchos años atrás, cuando no había nada, no había ni restaurante al frente. Había una señora que vendía empanadas fuera de la entrada del santuario de Aucu.
1: Hoy está lleno de restaurantes ahí enfrente de Santa Teresa de los Andes, ¿no?
2: Muy lindo, sí. Muy lindo, muy linda zona ahí en el Valle de Aconcagua.
1: Me dicen que los días sábado y domingo deben andar mucha gente.
2: Debe estar muy lleno.
1: Nosotros por lo menos pasamos y no andaba nadie a esa hora que pasamos.
2: Sí, había poca gente.
1: Por eso que finalmente terminé por acá y ahí nos encontramos con Mr. Albert en el túnel La Calavera.
2: Sí, en ese sector.
1: Oye, pasó a todo volumen. Nosotros veníamos charlando y de repente, uy, alguien pasó ahí. ¿Será el auto fantástico?
2: Sí.
1: Era Mr. Albert
2: era
1: que pasó.
2: Kit.
1: Era Kit. Bueno, vamos con más titulares hoy de la Comunidad Retro. Fernando Gago, recibe el alta médica tras sufrir un infarto finalmente.
2: Oye, sí.
1: El TT de la U seguirá en recuperación en su domicilio. Así que ahí estuvo Fernando Gago, complicado para el deportista, increíble. ¿Cómo están los infartos hoy día, amigo Mr. Albert? Uno piensa que gente que está ligado al deporte o ha hecho deporte toda la vida está exento, digamos, de estas acciones.
2: Claro, sí. Bueno, Gago ingresó la madrugada del 19 de junio a consecuencia de un infarto agudo al miocardio. Bueno, fue tratado mediante angioplastías y que permitieron restablecer la irrigación sanguínea. Gago es muy joven, debe tener unos 40 y algo.
1: Yo creo que tiene
2: menos de 50 años.
1: Claro, menos de 50 años.
2: Menos de 50 años, muy joven para tener este tipo de cardiopatías que son complicadas también a esa edad. Bueno, la situación médica obviamente que le impidió estar presente en el estreno de la U contra Santiago Wanderers en la Copa Chile, donde el equipo azul venció 4-1 en el Estadio Nacional bajo la conducción de su ayudante Fabricio Colocci.
1: Oye, pero le ha dado un infarto porque ganaron. ¿Cuál fue el tema?
2: Sí, yo creo que tiene que ver el estrés.
1: Yo creo que el estrés, sí.
2: O sea,
1: el estrés de técnico y el estrés de la vida en general, porque técnico, el deportista de alto rendimiento, de Gago estuvo en grandes equipos. La presión es potente, ¿eh?
2: Es potente.
1: Más técnico, peor todavía.
2: Más técnico de la U, que te piden resultados y el equipo, en general, la Universidad de Chile no han dado este año. Este año en el campeonato no le ha costado mucho tener buenos resultados. Bueno, Gago jugó en el Real Madrid, en la Roma, en Valencia, en Vélez Sarsfield, en Boca Juniors.
1: Buen triunfo ante O'Higgins.
2: Buen triunfo ante O'Higgins. Bueno, sí. Y como entrenador ha estado en Aldo Civi, Racing de Avellaneda, en el Chiva de Guadalajara, en Boca Juniors también, y en el Necaxa de México y ahora en la Universidad de Chile.
1: El infarto, el famoso infarto, el otro día hablamos de eso.
2: Sí.
1: Que tan reiterativo también en gente joven.
2: Hay que cuidarse.
1: Y se viene la noche de San Juan. La semana pasada, el día viernes, estuvimos hablando de algunas rituales. Hoy día vienen 10 rituales populares para traer la riqueza y el amor.
2: ¿Hoy día?
1: En la noche de San Juan.
2: ¿Hoy día o mañana?
1: La noche de San Juan.
2: ¿23?
1: Claro, el martes 23. Y la madrugada del miércoles. Mañana en la noche.
2: Ya.
1: Mañana en la noche tenemos...
2: La madrugada del miércoles 24. Perfecto.
1: Martes 23 y miércoles 24.
2: Super.
1: ¿Ya? Así que posiblemente hagamos un paso por ese lado, ¿eh?
2: Claro, sí.
1: Vamos a la música y luego me conecto con Sergio Fido Proyecto. Ahí está, amigo mío, el Fido. Está la Joana Blanquita, el Adrián, ¿no? Tenemos a WQT. Hay varios ahí conectados en la radio que ya están enviando mensajes hoy día aquí en el Eclipse. Nosotros somos clásicos, somos 80-90, amigo mío, con este temazo para disfrutarlo en esta mañana de frío.
2: Sí, señor, esto es Ice House, Promises. No Promises, perdona, ahí sí, ATM.

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1: Son las 11 de la mañana, 59 minutos.
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10: Bueno, llegó el invierno, Mr. Albert. Ayer tuvimos la jornada, la noche más larga, ¿era? ¿Cuál era? Pero ahí sí. Ahora sí, Mr. Albert.
11: Parece que la noche más larga, ¿no? Sí. O el día más largo.
10: No sé, preguntémosle a la Mari. Mari, ¿cómo está, Mari? Bienvenida al programa.
12: Hola, amigo mío.
10: ¿Usted nos puede explicar eso? Bienvenida al programa.
12: Mr. Albert, ¿cómo está?
11: ¿Cómo está, Mari?
12: Bien, gracias.
11: ¿Todo bien?
12: Sí, hoy todo día, bien.
11: Mucho
12: todo
11: frío bien. En la mañana, ¿no?
12: Uy, sí. Mucho frío. ¿Sí? Hoy hace más frío que Viña.
10: Acá. Aquí, sí.
12: Sí, acá.
10: Y el interior cada vez se va haciendo más intenso dependiendo de la baja temperatura. Sí. Claro, ustedes están con 8 más o menos, ¿no? Mínima de 8.
11: En la costa sí, 8 grados, sí, 8 pero grados. 8 grados en la costa, como decía anteriormente, es sí, frío. Sí. Sí. En Viña 8, 7 grados no se congela.
12: No, pues es más templado. Por eso hoy día la sufrí. Buen día, comunidad, ¿cómo están todos por ustedes? Espero que todos estén bien.
10: Bueno, y hoy día, ojalá es que dulcería. Llegó junto a nosotros. Oye, pues oye, siempre trajeron un dulcecito.
11: Un dulcecito. Yo que quiero mantener la línea durante este invierno, pero parece que no.
10: Bueno, los que van a Viña y van por el sector de Concón, ojalá es que dulcería se encuentra en, para que te pasen a ver y hagan sus compras también.
12: Pues. Bueno, yo estoy súper arriba en Blanquestela, Bosques Pinares. Pero es un lugar muy bonito, los sí. recomiendo, porque hay café ahí para comer también, almorzar. Están las empanadas deliciosas.
10: Dulce y salado, todo.
12: Sí.
10: Las deliciosas también tienen un local ahí. Lo mismo sí, que están en Concón.
12: Sí, ah, las mismas.
11: Sí, hay un strip center ahí en la esquina.
12: Sí. Ah, sí.
11: Es para que ustedes se ubiquen en Concón cuando tú llegas al estadio de Concón. Subes.
10: Entonces conozco. Y el otro día anduve por ahí.
11: Es un sector bueno. Donde está. Bueno, hay supermercados. Sí. Tú subes y pasas el estadio Concón hacia, digamos, hacia, claro. Hacia la cordillera.
12: Sí.
11: Y llegas a una intersección donde hay varios edificios y ahí, justo en la intersección está, hay un strip center donde hay varios locales, hay una, bueno, venta automóviles también.
12: Sí, también.
11: Entonces un lugar como bien concurrido, muy lindo también.
12: Ah, usted ha pasado, Mr.
11: Pero
12: Albert.
11: Es que yo soy como
12: y
11: de
12: ahí.
11: Allá.
12: Así no claro, me,
10: ¿quieres de allá?
12: No
10: me
11: pasado, he pasado por ahí, pero y me acuerdo y ya me pasé. Ya doblé ya hice la curva y doblé hacia el lugar donde iba. Pero he pasado varias veces por ahí, por ese sector.
10: Claro, y después uno toma para llegar abajo hasta la refinería y uno viene. Yo corté por ahí una oportunidad que andábamos. Sí. Que tú me dijiste, oye, no me pasaron nada. Y dije, sí. No, porque andaba con mi hijo, andábamos. Lo habían operado, le habían sacado su muela del juicio. Entonces, ¿era imposible pasar a comer algo? No, tenías que
11: venirte directo.
10: Sí. Directamente.
11: Sí. Sí, es una buena opción de para salir por el taco, ahorrarte el taco de Concón, digamos, de por el centro de Concón. Es una buena opción.
10: Salió mucho más rápido.
11: Bastante expedito, sí. Sí. Llega a la esquina ahí donde están los supermercados y bajas por donde está Carabinero. Exacto. Y llegas a la rotonda.
10: Muy bien, Mr. Albert.
11: Si uno se sabe los caminos.
10: Muy bien, Mr. Albert.
11: Soy como Vicentico, los caminos de la vida.
10: Los caminos de la vida, increíble.
11: No son los que yo esperaba.
10: Sí.
12: Sí, conoce todos los rincones de Concón, parece.
11: Sí, señor. He estado por ahí harto tiempo.
12: Ay, qué bueno.
10: Bueno, aquí está junto a nosotros. Vamos al WhatsApp para que tomemos el pulso a esta comunidad retro que está en Eclipse FM, también a través de nuestro WhatsApp de la comunidad.
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10: WQT, ¿cómo está, amigo mío?
13: ¡Oh, buen día! Buenos días, buenos días. con los temas de los retros cada día. Radio Eclipse nos entrega alegría.
14: Buen día. Buen día, Marquito. Buen día a todo su componente familiar. Buen día al planeta de Eclipse. Espero que haya pasado un lindo fin de semana. Por este lado, bien celebrado el Día del Padre, más bien celebrado el cumpleaños y más bien celebrado un aniversario. Estupendo.
10: Estupendo.
11: Muy bien.
10: Oye, mándale saludos a WQT entonces, chiquillo. Ahí, un grande de la comunidad.
11: Sí, cariño para él. Y feliz cumpleaños. ¿Estuvo de cumpleaños cuando ayer? ¿Antes de ayer?
10: ¿Estuvo de cumpleaños? No, no, es que yo no tengo rey hoy, ¿cómo va?
11: Para chequear.
10: Claro, para chequearlo.
11: Sí, cariño para él.
10: Pero el cariño está siempre con él, ¿eh? Porque es muy buena onda con nosotros en la comunidad, ¿eh? Si quieren decirle algo, dígalo no.
12: Un feliz cumpleaños para L. ¿Cómo es?
10: WLDQT.
12: Claro.
10: Un grande de la comunidad.
11: Como el nombre de rapero, así.
10: Con ustedes, WLDQT. Oye, Adrián me dice en la plaza. 1100 el sobre solo con tarjeta. Están vendiendo
11: los sobres.
10: Los panini. 1100. Sí, están en una carpa ahí en
11: Está bueno.
10: En la plaza de armas de Cabildo.
11: Ah, pero de Cabildo.
10: Sí, Cabildo.
11: Yo pensaba que acá en la Ligua.
10: Sí, en Cabildo me dice acá. Sí, me llega la foto de la plaza de Cabildo. Hola Marquito, Mr. Albert. Un abrazo a alguien de la comunidad que me dé algún remedio para el resfrío, ¿ah? He tomado de todo. Bendiciones para todos. Hoy juega Argentina. Así me dice Oriana Fernández, que no ha pasado nada. Oye, yo la alternativa, ¿eh? Tenemos la alternativa también para la Oriana, que me imagino que ha tomado hoy algunas cosas, pero están más largos los resfriados. Se están demorando mucho en salir, ¿eh?
11: Sí, todo depende de cómo te tomó el resfrío y a veces, no sé si están tomando antibióticos. Si estás tomando antibióticos, tienes que seguir el tratamiento.
10: El tratamiento, claro.
11: Por lo menos por 10 días. Pero por lo general, yo, bueno, aparte del clásico ibuprofeno y el paracetamol, yo siempre tomo uno para evitar que se me tape la nariz, que se llama Covefen. Covefen para evitar eso. Es como la desloratadina, pero tiene un efecto un poco más fuerte y te ayuda bastante.
10: ¿Le da sueño?
11: No da sueño el Covefen. No así la loratadina o la te da como...
10: Que te baja un poquito.
11: Te baja, sí, hay otra. Pero ese por lo menos yo lo ocupo bastante para evitar ese romadizo que es tan molesto también.
12: Sí. Bueno, yo tomo Tarsin caliente
11: día y noche.
12: Bueno, y cuando es más fuerte, voy al doctor y me recetan antibiótico y todas esas cosas.
10: Claro, cuando uno ya sabe que está complicada. Exacto. La cosa. Sí. Oye, a mí me fue bien con esta papita, ¿cómo se llama? El jengibre.
12: Sí.
10: Jengibre,
11: algo natural.
10: Jengibre, sí, es espectacular bueno. Jengibre, pero antibacteriano, Oriana. Jengibre, se hace juguito, agüita de jengibre con miel y además le puede sumar un poquito de limón, naranja. Exacto. Y espectacular. Yo la verdad que por ahí no me he movido.
11: Bueno, eso ayuda bastante eso, sí, naturalmente. Sí.
12: Bueno, yo ahora, antes de, estoy previniendo de enfermarme, todos los días me tomo un vaso de jugo de naranja natural.
10: Sí. Ah, ya.
12: Todas las mañanas.
11: Pura vitamina.
10: Exacto. Oye, vitamina C. El doctor decía el otro día que hay como un tema con la vitamina C que uno compra en tableta y todo, sí. ¿Cierto? O efervescente.
11: Ah, ya.
10: Claro, porque uno tiene que tomarlo antes. No es la. Cuando empieza el invierno, ya voy a tomar de eso. Uno debería comenzar en enero, febrero, digamos, estar tomando ya vitamina C para enfrentar el invierno. Dice que no está comprobado que haga un efecto importante, pero sí dice que lo mismo que pasaba con vacunarse con la influenza. Sí. Claro, los síntomas son distintos, pueden ser más bajos para un resfriado.
12: Claro.
10: No tan intenso como podría ser si no has tomado vitamina C. Pero que no te vaya a resfriar porque tomaste vitamina C. Eso de muy difícil.
11: Muy difícil, sí.
10: Pero baja los síntomas.
12: Exacto, sí. Yo estoy tomando vitamina C hace rato. La naranja me encanta ahí. ¿Y qué más bueno que eso? Más natural.
10: Y ahí podríamos dar otro secreto, pero parte de la vida, ¿no?
12: Sí.
10: No, no. Sí, ¿usted tiene algún secreto también o no?
11: No, aparte de la vitamina C, bueno, tomar mucha agua. ¿Sabes lo que siempre como? Mucha cebolla.
12: Sí, porque también la cebolla es muy buena.
11: Cebolla con limón. Sí. Sí, por lo general, cuando siento que viene algo así como cebolla con limón. Entonces, bueno, que quedo totalmente de hondo, nada para pololear, pero siento que me hace bastante bien.
12: Y también el ajo también me han dicho.
10: Sí, el ajo es muy bueno. Sí.
12: También.
10: Antibacteriano también, pues las tiene todas.
12: Sí.
10: Oye, estaba viendo una ¿cómo podríamos llamarlo esto? Oye, ando con problemas con los días lunes, ¿eh?
11: Como los gajos.
10: ¿Cómo se llama? ¿Un
11: frasco?
10: Un frasquito.
11: Un frasco, sí.
10: Este frasco igual sirve, ¿eh? Y tú le echas acá miel pura, y le echas puros dientes de ajo.
12: Sí.
10: Y lo dejas por 30 días ahí reposando.
12: Ya.
11: ¿Y después?
10: Y después se los pega a usted.
11: Te tomé. Ah.
10: Dicen que pero ya. Es espectacular. Un importante elemento ahí para la...
12: Hay que hacerlo.
10: Sí. Hay que dejarlo macerando ahí por harto rato.
12: Por un mes.
10: Ahí, claro, este grande, la última que necesitamos harta miel ahí. Pero hay unos más flaquitos, más chicos, donde uno puede guardar ahí con los ajos. Y luego... No sé si quieres echarle pisco también, pues ya
11: claro, así un sour.
10: Claro, ya entramos
11: sour al ajo. Sour al ajo.
10: Claro. Oye,
11: estaría bueno.
10: Puede ser.
11: Un limón ahí también.
10: Sí, pues. Su tufina ahí, ¿cómo quedará con el ajo? Pero capaz que lo atenúa, po. La miel y todo eso va atenuando y deja como
11: lo carameliza, lo mejor.
10: Lo carameliza, po.
11: Claro. Sí,
10: puede ser. De 30 días con una miel al interior también, potenciándose los dos. Ay.
11: Bueno,
10: me lo quiero pegar al seco. Dejo el otro allá. Blanquita, ¿cómo está? Muy buen día, Blanquita. Que tenga una excelente semana, nos dice a través del WhatsApp de la radio. Somos clásicos, somos retro. Hola, Marquito, buen día para todos. Espero que estén muy bien. Les deseo una linda y bendecida semana. Nos deja un mensaje. Ni el tiempo vuelve ni la vida se repite. Por eso hoy día, sé feliz. Buena, ni el tiempo vuelve ni la vida se repite.
11: Exactamente.
10: Aprovecha este instante. Cariño para Mr. Albert también.
11: Cariños.
10: Y obviamente para nuestra integrante de la comunidad. También para nuestra...
12: Gracias,
10: Mari. Joana, ¿cómo estás? Bienvenida a la radio desde Quintero, conectando con Eclipse.
15: Muy buenos días, Marquito, y a toda la comunidad. Mr. Arbel, ¿cómo estás?
11: Muy bien,
15: un gusto usted. Escucharlo.
11: Muchas gracias.
15: Acá un día de sol, pero corre un vientecito helado,
11: sí.
15: Oye. Está heladito.
11: Está heladito el viento.
15: ¿Mm? Sí. El solcito igual te pone al solcito y calienta. Buen día para todos.
10: Y besos. Algo más que agregar, amiga mía.
15: Saludos a la Mari.
12: Saludos,
15: que te encuentres bien.
12: Gracias.
10: Ahí está. Faltaba el mensaje final ahí.
11: Sí.
10: Para la Mari también. Más mensaje, vamos al WhatsApp de la radio, está muy activo. Saludos para ti, amiga mía. Sergio, ahí está el Fido, Comunidad Retro.
16: Hola, Marquito Zamora.
10: ¿Cómo estás? Buen día, amigo.
16: Estoy escuchando la radio Eclipse ATN, Comunidad Retro. Oiga, estaba escuchando el tema de los infartos. Me recordé cuando murió un camerunés o senegalés en plena cancha, con un partido FIFA internacional, digamos. No sé si era mundial, no me acuerdo, pero falleció en cancha. Y Mariano Puerta también era un español.
10: Tiene razón, sí. Pues.
16: Un español del Sevilla que también murió en cancha. Hay varios casos más de infartos en pleno partido de fútbol. Me hizo recordar el comentario que estaba haciendo el entrenador de la U, que sufrió un infarto. Así que, saludos, compadre.
10: Grande, amigo.
16: Rectifico, Marquito. Antonio Puerta era el nombre del jugador del Sevilla.
10: Sí, Antonio.
16: Están los videos, ahí están las imágenes y todo ahí cuando cae a raíz de un infarto. Es bien triste ahí. Antonio Puerta.
10: ¿Vamos,
16: algo bueno, más? Y hace poco también el Pato Toledo, el ex arquero de la Católica,
10: estadio,
16: un partido conmemorativo ahí, partido de exhibición también.
17: Temas que
16: el arquero de la Católica.
10: Presentación. ¿Qué te parece?
11: Sí,
10: ahí tenemos algunos datitos que nos entrega la comunidad, ¿eh?
11: Exacto, sí, el jugador camerunés que se refería era Marc Vivien Foe. Falleció el 26 de junio de 2003 durante un partido contra Colombia por la semifinal de la Copa FIFA Confederación. O sea, su autopsia determinó que sufrió un paro cardíaco provocado por una miocardiopatía hipertrópica. Oye, estos nombres.
10: Hipertrópica.
11: Hipertrópica, sí. Lamentablemente, Marc Vivien Foe. Bueno, fue una de las primeras tragedias que, como que se vieron en vivo de jugadores que fallecieron o han fallecido, lamentablemente, en los estadios.
10: En ejercicio,
11: claro. en algún partido de fútbol. Sí, pues, y Antonio Puertas también, un jugador de Sevilla español, lamentablemente fallecido en esas condiciones.
10: ¿Qué más tenemos hoy día, comuniano? Freddy también nos manda un mensaje. Feliz inicio de semana. Inicia la semana con la certeza que Dios guía tus pasos, llenando cada día de esperanza, éxito y paz. Buena onda. Buena onda, muy buena onda. Muchas gracias. Freddy González, de sector de Copihue, en Comunidad Retro. Aquí está la Influ también. Y un mensaje, cuando menos lo esperas, una canción te dice todo lo que necesitas. A ver, veamos el mensaje en nuestra plataforma. Ahí está el mensaje que nos deja la Influ. Cuando menos lo esperas, una canción te dice lo que necesitas escuchar. La música es un abrazo invisible que llega justo cuando más lo necesitas. Lindo mensaje, lo deja hoy día la info acá en Comunidad Retro, ¿eh? Un abrazo para ti, querida amiga, aquí en Eclipse FM, conectando con nosotros. Y algo más dice la Influ. Claro, dice, buenas tardes amigos, la hermosa Comunidad Retro ya en sintonía, escuchando buena música y buena conversación. Qué mejor empezar esta semana junto a la radio. Un abrazo grande para ustedes en los estudios de la radio. Grande, grande Influ.

0: 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Está en Eclipse. ¿Cómo está, amiga mía? Benita, estamos contigo, Comunidad Retro.
1: Hola, Marquito, buenos días.
0: Buen día, ¿cómo le va?
1: Mr. Albert, ¿cómo está? La amiga que está ahí en la radio, con buenos días y bendiciones. Bueno, ante todo, quería agradecer por el regalito que tuve el día viernes junto a los helados Ligüen.
0: Qué rico.
1: Todo
0: qué
1: muy bueno. Rico. Aquí todavía me queda heladito porque no he podido tomarlo como es debido porque estoy saliendo de recién de un resfriado, así claro. Que todavía no me mejoro 100%. Y aquí el caballero que me manda no me deja tomar helado, así que estoy con agua a la boca que no puedo comerlo.
0: Guardando un
1: así
0: poquito.
1: Que no, muchas gracias. Y bueno, espero que haya disfrutado su día, hayan disfrutado su día del padre, lo hayan pasado bien con su familia.
0: Muchas
1: sus
0: gracias,
1: hijos.
0: Amiga.
1: Así que un abrazo grande para toda la comunidad. Y nos estaremos viendo. Muchas gracias.
0: Grande, grande. Bueno, ahorita Alexandra que se llevó un premio el fin de semana, el sábado, con el heladito Ligüen. Un litro de helado Ligüen.
2: Qué bueno.
0: Qué rico, ¿no?
2: Tiene que disfrutarlo. Sin culpa, como se dice.
0: Sin culpa.
2: Sí, son muy ricos.
0: Me está acordando de. ¿Cómo se llama? Del Día del Papá, como decía recién nuestra amiga. Y me acordé de un gran actorazo, ¿eh? Que hace frases del Día del Papá, ¿eh? O cosas que eran como más a la antigua, ¿eh?

0: Hasta el día de hoy. ¿Cómo que no te alcanza con luca y media? ¿Acaso tus amigos no tienen casa los bolseros de mierda?
1: Los bolseros de mierda.
0: Yo cuando chico era caperuso para la pelota. Mira, fíjate. Espérate. Muy huevón tu hermano. Pásame el desatornillador. Desatornillador.
1: Es que muy entretenido este actor, ¿verdad?
2: Fernando Farías.
1: La frase, bueno, era más frase. Lo que pasa es que si tú no ves la imagen, se pierde un poco la esencia, pero es muy divertido. Pero ahí está, tremendo actor.
2: Oye, sí, ya tiene más de 90 años, sí, Fernando Farías. Todavía, bueno, estuvo activo hace poco tiempo, pero es un gran actor y es muy divertido también, porque es un personaje icónico, como Don Genaro de los 80.
1: De la televisión, cuando estaba en Los Venegas también. Sí, acuérdate también. Que era el grito de Los Venegas, y cuando estaba Tocuyol, que tenía el caballo, era el dueño del... Sí. Era el jefe, ¿o no? Oye, de Los Venegas.
2: Ha tenido un montón de
1: pero que no, de pero, una gran pero te has dado cuenta que ese personaje que él hace, porque lo ha hecho en teleserie, y lo sigue haciendo y la gente se sigue riendo.
2: ¿Sí?
1: Cuando se enoja, ese enojo, sí. El típico enojo. Bueno, en los 80 parece como un hombre como de derecha.
2: Claro, claro.
1: Y mi general. Pinochetista y todo, claro. Increíble, ¿eh? Pero claro, y hace muy bien los personajes que uno veía en esas condiciones cuando era el cabro, po. Sí. Ah, claro. El viejo que hablaba como que le gustaba Pinochet y todo el cuento, claro, y todo lo veía, y que hablaba con tanta pasión.
2: Sí.
1: Y obviamente los que no estaban muy de acuerdo con eso, pero siempre los dos lados visto ahí por este tremendo actor hoy día aquí en Comunidad Retro. WQT, ¿dónde anda?
3: Comunidad, aquí le voy a enviar un
1: vamos a ver un video
3: cortito.
1: Listo, vamos a ver un video entonces.
3: Comunidad, aquí les voy a enviar un video cortito de donde estoy en mi trabajo. Pero se lo envío porque el día está precioso.
1: Oye, está lindo el día,
3: ¿eh? Miren. Y para allá tenemos. Allá se ve el chache.
1: Al otro fondo ya.
3: Allá está el chache. Está lindo el día, precioso.
1: Mira, doble de QT. Nos envía imágenes ahí de sus actividades hoy día aquí en la radio, ¿eh? En la radio de los éxitos. Buena onda. WQT hoy día en Eclipse FM también nos envía imágenes y las comparte con nosotros aquí en la radio.
4: Y las comparte con nosotros aquí en la radio.
1: Andamos por ahí nomás.
2: Oye, sí.
1: ¿Quién más conecta con nosotros? Rosy. Hoy la Rosy. Extrañamos a la Rosy. Rosy hace rato que no nos escribía. Rosy, por Dios. Hola chicos, buenas tardes. Tanto tiempo sin escucharlo. Es un agrado volver a encontrarse en la sintonía con la maravillosa Comunidad Retro. Saluditos y abrazos. ¿Me podrían programar un temita de Scorpion? Mr. Albert, ahí ya preparemos algo de Scorpion.
2: Vamos a anotar acá, ¿eh?
1: El mejor trabajo, el mejor viraje para el resfriado, dice ella.
2: A ver.
1: Cuesco de palta rallado. Ojo, ¿eh? Llega la palta.
2: Ah.
1: Cuesco de palta rallado. Raíz de ortiga, hojas de eucalipto chileno, una cucharadita de miel. Hay una advertencia aquí que nos dice la Rosy, ¿eh? No es muy rico, ¿ah?
2: ¿Eh? No, me imagino.
1: Pero es efectivo. Sí, bueno, no es rico, pero es efectivo. Mira, se lo voy a enviar a la... Voy a reenviar tu mensaje, Rosy, ¿eh? Se lo voy a enviar a la Oriana. Oriana, aquí te estoy enviando el mensaje aquí en Comunidad Retro, ¿ah? ¿Eh? Un té, ¿no? ¿Oriana? Sí, Oriana, ahí va. Ahí está el mejor brebaje que nos envía nuestra amiga a través de la radio, la Rosy. Grande Rosy, no te desconectes tanto tiempo con nosotros, pero tenemos acá registrada en nuestro teléfono. Ahora me voy a Win, aquí está mi amigo Monchi. Muy buenas tardes, Marcos. Un abrazo para ti, a toda la comunidad. Un gran abrazo, Mr. Albert.
2: Saludos.
1: Y a la amiga que se encuentra ahí en el estudio, la Mari Mari.
5: Hola, hola.
1: Oye, un buen comienzo de semana para todos. Yo disfrutando de estos 2 semanas de vacaciones, así que uno de estos días andaré por allá por la zona de ustedes. Un abrazo desde Win en un día muy frío, pero con mucho sol. Claro, mi compadre viene a Catapilco siempre, el Moncha. Que dice que en uno de estos días andaré por...
2: Viene por estos lados, ¿no?
1: Tiene 12 metas de vacaciones. Monchi, prepárate un día para que dé una pasadita por aquí por la radio.
2: Sí.
1: Un día lunes, un día viernes, con la presencia de DJ Master aquí en la radio. Así que nos gustaría muchísimo, ¿eh?
2: Claro.
1: Así que ahí prográmese cuando venga a hacer sus compras de fin de semana o de inicio de semana. Se viene acá para la radio.

0: Monchi Molina desde Win, conectando con la radio.
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0: Lauriana dice: gracias por el dato, ¿eh? Gracias por el datito. Oriana, te mando un abrazo. Ahí está el datito que nos envía la Rosy. Llegó DJ Master, ahí lo vemos en la imagen, saludando. DJ Master, hasta en la radio, hoy día mezclando en vivo por Eclipse FM, en un ratito más, ya viene. Estamos de vacaciones de invierno, hay ambiente distinto, los veo a todos más relajados, pudieron dormir un poquito más en la semana, los papás también duermen un poquito más, no se levantan a las 6 de la mañana mucho.
2: Oye, ¿cierto, sí, Mr. Albert? Eso 8, es lo mejor 8, de todo.
0: A las 8 ya pasa la pega, pero son dos horitas que de repente valen, ¿eh?
2: Sí, pues de levantarte a las 6:30 a.m, 20 para las 7, ya estás levantándote a las 9:30, ya son unas horitas más. Yo anoche dormí más de 9 horas. 9:30 más.
0: ¿Cómo viene entonces?
2: Oye, pero vengo totalmente renovado. Voy a seguir durmiendo toda la semana, aprovechar el tiempo, como si se quedase una cura de sueño. Por todo lo poco que uno duerme anteriormente.
0: Claro, trámite.
2: Porque hay días que uno duerme menos 6-7 horas. Y a veces te pasa un poco más el fin de semana. Pero hoy día, yo anoche, como que dormí como un lirón, como se dice.
3: De una.
2: Sí.
0: ¿Pero conectado?
2: Conectado, sí.
0: Conectado,
2: sí. Por supuesto.
0: ¿Nunca dejas esa conexión que tenés?
2: No, pues con mi máquina. Antiapnea, ¿cómo se dice?
0: Te mandé un video yo, ¿no?
2: Sí.
0: De algo que iba a salir.
2: Sí, de un medicamento para evitar la apnea del sueño, que supuestamente está probado y que lo pueden lanzar al mercado en algún tiempo determinado. Habría que probarlo, pero yo soy fiel a la máquina que no me falla.
0: Por lo menos ahí la va a ocupar.
2: Sí, señor.
0: ¿Qué me recomienda Scorpions para el día de hoy?
2: Por ejemplo, estaba buscando, por ejemplo, puede ser Rock You Like a Hurricane, puede ser o no. Tenemos algo así.
0: A ver. Atención, Rosy.
2: ¿Sí?
0: ¿Sí?
2: Sí.
0: Preséntalo, amigo mío.
2: Esto es Scorpions, Rock You Like a Hurricane, Comunidad Retro.

0: son las 12 del día, 33 minutos.
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8: Comunidad Retro, bueno, la Mari viene hoy día también para contarnos que se nos, oye, que se nos casa, pensé que decir, no, mira, buena noticia. Nos va a avisar que se nos va hoy día el programa, ¿cierto, Megan?
9: Sí, ya me voy porque igual tengo cosas que hacer. Y después de almuerzo ya regreso a Viña.
8: Bueno, y aprovecho estar ahorita con la mamá y bueno, volver a. Bueno, mañana vamos a volver a trabajar, pero ya la tardecita también se la dedica a su familia.
9: Sí.
8: O a sus menesteres, las cosas que usted necesita hacer por acá también.
9: Exacto.
8: Mari, gracias por acompañarnos. Hoy día también te pudimos ver también por la señal de Canal 3.3. Así que te agradecemos ahí la despedida que le haga a sus fans.
9: Muchas gracias por recibirme siempre con tanto cariño. Se agradece.
8: No, y gracias a ti también por venir y también traernos mucho cariño. Oye, porque sí, nos trae siempre un cariñito. Po.
2: Siempre nos regalonea la Mari. Sí, pues. Sí, nos regalonea, nos trae cosas ricas.
8: Estamos acostumbrando.
2: Sí.
8: ¿Cierto?
2: No, sí. un gusto que haya venido Maribel.
9: Muchas gracias.
2: Que le vaya muy bien en la semana y aproveche. Sí,
9: y ya me queda poco para mis merecidas vacaciones.
2: Eso.
9: Que las estoy esperando, pero todos los
8: vacaciones
9: días.
8: ¿Vacaciones las toma una semana aquí, otra semana en Concón o va para otro lado? ¿Qué, cuáles son los planes de esas vacaciones?
9: Bueno, venir para acá, estar con mi mamá y con mis, bueno, mi hija mayor que también va a salir de vacaciones, así que ahí regalonear un poquito y estar acá en Viña.
8: Sin apuro.
9: Exacto.
8: Claro.
9: Y descansar y dormir todo lo que no he dormido.
2: Eso.
8: Mari, gracias por acompañarnos hoy día.
9: Gracias a ti también.
8: La Mari en Comunidad Retro. Por Eclipse FM. Acá somos clásicos. Bueno, vamos con una canción porque ya viene DJ Master aquí en la radio. No te desconectes. Porque... ¿Te acuerdas de esta canción? Oh. ¿Ah? Qué bol. Bueno, hoy día juega Argentina. ¿Qué hora juega Argentina?
2: Por acá lo tenía. Tenemos partido hoy día. Bueno, la cartelera del lunes 22 de junio, la Copa del Mundo contempla cuatro emocionantes partidos correspondientes a la segunda fecha de la fase de grupo, grupo I y grupo J, según los horarios en nuestro país. Argentina versus Austria a las 13 horas, Francia versus Irak a las 17, Noruega versus Senegal a las 20 horas y Jordania versus Argelia a las 23 horas. Transmite Chilevisión el de Jordania y Argelia. Los otros partidos los pueden ver a través de las plataformas distintas que están dispuestas para el Mundial. Y al parecer también Argentina-Austria a las 13 horas lo transmite Chilevisión. Así que tenemos partidos entretenidos hoy día. Vamos a ver lo que pasa con el equipo de Messi, que ganó su partido 3-0 con un hat-trick totalmente espectacular del jugador argentino. Y Francia también, que es un serio candidato al título, se enfrenta a Irak. Noruega con Haaland también puede hacer de la suya en algún momento determinado. Y Jordania y Argelia, un partido que tiene de cierta manera un resultado que no sabemos cómo va, porque no sabemos cómo son los equipos. Jordania no es un gran equipo tampoco, Argelia está participando bastante bien, pero no sabemos lo que va a pasar. Y es lo que pasa normalmente en este tipo de partidos y en este Mundial 2026 en Estados Unidos, México y Canadá.
8: Ahí está la información del fútbol con Alberto Valenzuela y le damos la bienvenida también a nuestro DJ Master, ya está en los tíos de la radio, amigo mío. Bienvenido a la comunidad retro, mejor dicho.
10: Muy buenas tardes, ¿cómo está la comunidad retro? ¿Cómo están, chiquillos?
2: ¿Cómo está DJ Master?
10: Muy bien, ¿cómo lo pasaron en el Día del Papá?
2: Bien.
10: ¿Regaloneado o no regaloneado?
2: Bien. Estuvimos ¿sí? en unas peleas de MMA el día sábado ahí con Marco Zamora en Joy Santiago. Lo pasamos muy bien.
8: Sí, andamos celebrando el Día del Papá anterior, el día anterior.
10: El día sábado.
2: Sí.
10: Muy bien. Con los regalones, supongo.
2: Con los regalones, sí. Estaban fascinados, sacándose fotos y todo. Sí. Yo veía a Marco Zamora y en cualquier momento se metía a la jaula y a pegar.
8: A subir, a saltar.
2: Sí, sí. En este rincón.
10: Marco Zamora.
8: El octavo.
2: Marco la bestia Zamora.
10: Versus
2: Alberto Potencia Valenzuela.
8: El Potencia.
2: Claro, si hay que ponerse nombre. Así como nombre chamuyento, sí, pero no. Yo creo que nos pegamos dos combos y quedamos ahí y quedamos listos.
10: El potenciado.
8: Así que andamos celebrando el Día del Papá el día anterior.
10: Muy bien, muy bien, me parece.
2: ¿Y usted cómo lo celebró?
10: Sí, muy bien.
2: ¿Cuántos calcetines le llegaron?
10: Me llegaron unos calzoncillos con la nariz de Pinocho.
2: De Pinocho. Ah,
10: sí.
2: Mire. Mire.
10: Pero me quedaron chicos.
2: Son mentirosos entonces los calzoncillos.
10: Sí, me quedaron chicos.
8: Le compraron ese.
2: Le quedaron chicos. Claro,
8: XS. Bueno, aquí está DJ Master ya. Hoy día mezclamos comunidad retro. Hay muchos WhatsApp de la comunidad. Está la Yenet, está la Rosario. Está Rodrigo. Está Sergio. Por ahí está. Hay varios amigos, ¿eh? Son muchos WhatsApp hoy día. Aquí está nuestro teléfono para conectarte.
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10: Rico.
8: Ahí tengo una auditora que ya está agradeciendo el litro de helado que se ganó el viernes junto a la radio de los clásicos. DJ Mate, ¿está listo para mezclar usted, amigo
10: sí,
8: mío?
10: Sí, estoy listo.
8: A ver, oye, igual.
10: Oye, ¿vamos a partir con un tema de Falco?
8: ¿Ya?
10: ¿Cómo se llama?
2: Oh, The Sound of Music.
10: Sí. Con una reedición del 2022 este tema.
2: Excelente. 1986, The Sound of Music de Falco.
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1: Estamos en invierno compartiendo Comunidad Retro 103.9, la radio de los clásicos. Vacaciones de invierno para muchos. Hay un ambiente, hay relajo y aparte que está rico el día. Sergio Fernández, estamos contigo, amigo. Comunidad Retro, bienvenido al programa.
2: Buenas tardes, ¿cómo está Marquito? Mr. Albert, ¿cómo está la señorita María? ¿Y cómo están? Gusto saludar a los chiquillos. Acá más feliz que una lombriz.
1: Cuente.
2: Después de ayer haber pasado el día con mi viejito ayer, el mejor regalo del mundo. Y yo regaloneado, ¿no?, hasta hoy día. No, desayuno en la cama, ¿qué más se puede
3: pedir? Se puso las pilas.
2: Regaloneado hasta más no poder.
1: Muy bien.
2: Ojalá siempre fuera el día del padre.
3: Claro. Se puso las pilas.
2: Súper bien. Y usted también. Espero que lo hayan pasado bien. Saludos a todos.
1: Acá en
2: la comunidad retro. Acá mi señora va a opinar.
4: Hola chiquillos, nuevamente, ¿cómo están? Espero que bien. Hoy qué rico escucharlo. Inyectan una energía a full.
1: Qué rico.
4: Y como dice mi esposo, sí, se celebró el Día del Padre súper bien. Lo regaloné hasta el último y hoy día de la mañana lo volví a regalonear con un rico y exquisito desayuno a la cama. Y ahora con un rico almuerzo que estamos preparando entre los dos aquí en la cocina. Estamos
1: combo,
4: pero sanamente, ¿eh?
2: Almuerzo a la cama ahora.
4: Eso quiere, no quiere, nada, amigo. Chuta, bueno, ahí va a ser el empeño, ¿qué pasa? Ya me ha tocado a mí para el otro año. Espero un desayunito en la cama.
1: Bueno, ya pues, chicos. Todo el regalón del año.
4: Cariños de parte de la Infu Forever. Y también quiero agradecer a mi amiga Bari, que está ahí en los estudios, por su hermoso regalo que me acaba de llegar de cumpleaños de mis 40 y siempre.
1: Eso, muy bien.
4: Pues, mucho cariños para todos. Chao, chao.
2: Cuéntale. Aprovecho de pedirme, ¿no?, porque se extendió mucho la cosa. Que estén bien.
1: Chao. Te hago, padre, un abrazo.
3: Oye, siempre está de día la Infu. Siempre atiende Sergio ahí de mantel largo y todo.
1: Pero parece que no está conforme con eso.
3: Quiere más, pide
1: más atención, ¿eh?
3: Claro.
1: Amigo Monchi, estamos contigo, conectando con la radio desde Win Comunidad Retro.
5: Amigo Marcos,
1: ¿cómo le va, amigo?
5: Oye, muy honrado y muy agradecido por tu invitación. Esta semana me toca hacer mucho trabajo aquí en la casa, pero yo creo que la próxima semana me arranco para allá.
1: ¿Ya?
5: No sé todavía si voy a Catapilco o a Papudo, que son los dos lugares donde yo normalmente voy en vacaciones.
1: Vale, amigo.
5: Así que, nada, pues agradecido, muy agradecido. Y como te digo, sería un tremendo honor para mí conocerlo a ustedes en persona.
1: Pero también para nosotros, amigo.
5: Lo paso súper bien con ustedes, escuchándolo y me río mucho con ustedes. Así que, nada, pues, estamos en contacto y les comento si voy a andar por allá y qué día.
1: Ya, pues, amigo mío.
5: Así que tengan un buen día y sigan disfrutando de los grandes éxitos junto a la radio Eclipse. Nos vemos.
1: Grande. Aquí está nuestro amigo Monchi Molina, conectando desde... Bueno, me imagino que anda por estos lados ya. Ah, no, tengas que arreglar la casa, para la otra viene. Ya, perfecto, amigo mío. Pero ya está disfrutando de sus vacaciones. Monchi Molina en Comunidad Retro ATM. Muy buena onda, compadre.
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1: Amiga Rosario me dice: buen día, Mari, qué rico escucharte. Marco, Mr. Albert, también DJ Master. Oye, que tengan una excelente semana ustedes en el estudio, todos los amigos de nuestra querida comunidad. Saludos a todos los papis y mamis que están de vacaciones con sus pequeños. Aprovechen de capear estos días fríos, regaloneando mucho en familia. ¡Qué mejor! Cariños mil para todos, comunidad. Rosario, te escucha. Bueno, te conectamos también aquí en la radio. Nos encanta recibir tus mensajes.
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1: Mi amiga Yanel me dice: feliz lunes, Marcos, Mr. Albert, DJ Master. Oye, les quiero mandar un gran saludo a todos los que tenemos 50 y nos vemos de 40. Ah, que tenemos 50, pero nos vemos como de 40.
3: Nos vemos con menos.
1: Nos sentimos menos, de 30. Y nos divertimos como de 20.
3: Así
1: que tengas toda una excelente semana, Marco, ¿eh? 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
1: Janet está en comunidad, está conectando con nosotros hoy día.
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1: Mira, aquí Rodrigo de Santiago, la comunidad retro, aquí escuchándolos. Con unos 9 grados aquí en la Avenida Los Leones. Está en Providencia, mi amigo, ¿ah?
3: Sí.
1: Rodrigo en comunidad en Avenida Los Leones, escuchando la radio. Muy buena semana a todos. Qué Eclipse. Bien. Nos manda algunas imágenes. A ver cómo nos vemos con este formato de caricatura para ATM.
3: Ah, bueno.
1: Aquí tenemos una imagen.
3: A ver.
1: Caricatura ATM. ¿Qué dice ahí? Vamos con todo ese. Oye, y el micrófono muy parecido al que tenemos, ¿ah?
3: ¿Eh? Oye, sí.
1: Oye, está al muy aire, bueno. Ese. Oye, el reloj también me lo copió, ¿ah? ¿Eh? Estamos bien, está todo bien ahí. Yo amo Eclipse. Oye, andamos por ahí porque mira, ahí vemos la imagen.
3: Está bueno.
1: Yo tengo mi tazoncito aquí justo.
3: Abajo dice el tazón.
1: Claro, me falta algo más. Tengo otro más.
3: A ver.
1: Vamos a otra imagen. Y ahí está. No, este es DJ Master más realista. Mira, DJ Master. Y mira cómo aparece DJ Master en comunidad retro. Aquí lo chequeamos, ¿ah?
3: ¿Eh? Oh,
1: ¿qué tal? No.
7: Qué pintacha DJ Master.
1: Oye, increíble, ¿eh? ¿Sí? Como boxeador también, ahí está como,
3: claro,
1: como hombre rudo.
7: El máster de las perillas.
1: Claro.
3: Totalmente rudo, ¿ah?
1: ¿Eh? Honor.
3: Y con más pelo.
7: Con más pelo, sí.
1: Y la marca del. No, está todo, pero, ¿sí? Pero muy
7: bien.
1: Qué bonita imagen ahí, ¿ah? ¿Eh? DJ Master a toda máquina. Oye, gracias, amigo Rodrigo, ¿ah? ¿Eh? Hoy día estamos mostrando acá nuestra transmisión por el canal 3.3. Ahí estamos mostrando las imágenes de DJ Master. Gracias, compadre. Muy buena. Gracias, Rodrigo, ¿eh? Desde Avenida Los Leones, con 9 grados en Santiago, conectando con Eclipse en vacaciones de invierno. Mi amiga Ipse me dice, hola comunidad. Hoy iniciando esta semana, ya con las merecidas vacaciones. Qué entretenido escucharlo y verlos, como siempre, la mejor compañía. Un abrazo para todos, nos están viendo también. Ipse, un abrazo.
3: Ahí.
1: La queremos mucho.
3: Le hacemos señales,
1: sí,
3: de humo.
1: Muy buena onda, muy, muy amable, muy, muy, muy cariñosa con nosotros. Hola, soy Freddy, me dice Freddy González, ¿eh? ¿Cómo está Freddy? Mande el audio para la cábala hoy día. Patito Figueroa me dice, buenas tardes, jóvenes, saludos, disfrutando de las merecidas vacaciones de invierno. Patito que trabaja por allá por el melón siempre. Hoy día está disfrutando de sus vacaciones en su casita, conectando con la radio, haciendo cositas en la casa también, ¿eh? Grande Patito, Patito Figueroa en comunidad. Y por aquí aparece, ¿quién más conecta con la radio? Eduardo Vergara, ¿qué dice Eduardo?
8: Helados Ligüen.
1: ¡Ah! Otra cosa.
8: Feliz fin de semana.
1: Eso fue el otro día. No, que dice unas marcas muy buenas, ¿cómo dice?
8: Ya es viernes en ATM.
1: Bueno, hoy día es lunes, ¿eh? Es que no la encuentro, la tengo anotada aquí.
8: Desbloqueando recuerdos.
3: Desbloqueando.
8: ATM.
1: Mira, desbloqueando recuerdos con ATM. Eduardo Vergara, hoy día. ¿Qué me dice? Me escribe acá. Hola, hola, muy buenas tardes, amigo Marcos. Saludos para ustedes. El fin de semana fui a cobrar el premio. 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Simplemente buenísimo. Saludos para todos los amigos de la comunidad. De igual forma, recién me conecté, ya que hoy no trabajo, así que aproveché de dormir un poquito más. Aquí me tienen haciendo aseo. Después del día del papá.
3: Oh, pero pobrecito.
7: Lo celebraron ayer y hoy día lo mandaron a hacer aseo.
3: Al tiro a trabajar, ¿no?
7: Rápidamente.
1: ¿Qué hizo Eduardo Vergara a esta hora?
8: Ya es lunes en ATM.
1: ¡Ay, compadre! 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Luis Móvil 23 me dice muy buenas tardes, Marco, DJ Master, Mr. Albert. Saludos. Ayer, bien celebrado el Día del Padre, junto a la familia. Aquí escuchando la mejor Eclipse Operativo M23. Conectamos con la radio, estamos contigo.
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1: ¿Qué datito tiene, amigo mío? Datito de Ross Stewart.
7: Me oye, dice, sí, está revisando las redes sociales y lógicamente los portales de internet, y aparece una noticia bastante preocupante. Dice: preocupación por el estado de salud de Rod Stewart, obligado a recibir oxígeno en pleno concierto. El cantante británico estuvo a punto de desmayarse en un concierto celebrado en Utah con el motivo de The One Last Time, su gira de despedida de la música. Bueno, vamos a ampliar esta información. Malas noticias para nuestro amigo Rod Stewart, de 81 años y sus miles de seguidores. El sábado 20 de junio, el cantante británico se encontraba dando un concierto en Utah, de Estados Unidos, cuando de repente estuvo a punto de desmayarse, llegando a requerir atención médica y oxígeno en pleno espectáculo. El lugar del show fue el Utah First Credit Union Amphitheater, oye el nombrecito, ubicado en la localidad de West Valley City. Allí, el nacido en Highgate, Londres, estaba dando un concierto con motivo de One Last Time, su gira de despedida, la cual comenzó a principios de los años 60. En un momento dado del show, varios espectadores notaron que el cantante británico se mostraba especialmente inactivo y apático sobre el escenario. Según varios videos, Stewart se vio obligado a apoyarse en los

0: Tuvo un problema. Ahí está la canción, Forever Young.
1: Sí.
0: Tuvo un problema de salud, pero esperamos que se recupere y que no tenga mayores problemas. Igual tiene su edad. Tiene casi la edad de mi papá, 80 años, 81 años.
2: Y tú lo veis cantando ahí arriba del escenario con toda la energía,
0: ¿eh? Sí, toda la energía, y todavía sigue dando lo mejor de sí. La voz todavía le queda voz todavía.
2: Claro.
0: Para su edad. Así que Rod Stewart tuvo algunos problemas ahí en su gira One Last Time, que es su gira de despedida de los escenarios.
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2: La una con 23, junto a DJ Master, que hoy día musicaliza la radio hoy, día lunes, vacaciones de invierno. Vamos a llevarte algunos temitas. Parece muy, muy entretenido todo eso. Vamos a ver un poquito de nuestro pasado. Oye, bueno, ¿sabías que muchas palabras que usamos a diario tienen origen indígena? Ustedes lo saben, ¿cierto?
1: Sí. Sí, como quiltro.
2: Sí, vamos a escuchar, vamos a ir a algunas. Si alguien tiene otras más, nos pueden ir comentando, ¿eh?
1: Por ejemplo,
2: en quechua tenemos el michi, que es el gato, ¿no?
1: Ah.
2: El michi, en quechua. Claro, no adopte un gato. Mi michi adopto me adoptó a mí, claro. Pero el michi, el gato, viene del quechua, ¿ya? Ahí tenemos uno, michi. Si tú tienes alguna palabra que usamos a diario.
0: Por ejemplo, la guagua.
2: La guagua.
0: También viene del quechua, ¿no?
2: Sí, pues.
0: La cancha.
1: El guarín.
2: Pero dame un segundito, porque vamos a ir con poco y vamos a ir
0: despidiendo. Estamos ansiosos. Tengo una lista de 25 palabras.
2: Claro. Estamos ansiosos porque... No es que dice más rápido, sino que...
0: Pero
2: más
0: que yo tengo otra.
2: El nanay, por ejemplo. ¿Pero de dónde viene? ¿El quechua también? Nanay, del quechua. Expresión utilizada para referirse al dolor o para consolar a alguien. Nanay también viene del quechua. Nanay, ya pasó.
1: Nanay.
0: ¿Le hacen nanay, amigo Marco, usted o no?
2: Por supuesto, nanay. Claro.
0: Sí, nanay, uno hace nanay.
2: Nanay. Y el cocaví.
1: El cocaví.
0: Un clásico.
2: Hay cocaví, por ejemplo, del quechua también. Comida o provisiones que se llevan para un viaje. El cocaví. Llevamos cocaví para el recreo. Bueno, el cocaví también es parte de nuestro...
0: Oye, pero uno le dice eso a su hijo, llévate un cocaví, y te mira así con cara. ¿Qué es eso? ¿Qué tengo que comprar?
1: Bueno, ¿qué es eso?
0: Claro que es eso, una palabra como...
2: Oye, ¿por qué estamos antigua? Hablando de esto? Porque ayer domingo fue el día de conmemoración del Día Nacional del Pueblo Indígena en nuestro país. Ya, por eso que hoy día, esto fue ayer, 21, hoy día estamos 22, pero tenemos algunas palabras que hay comentando sobre los pueblos indígenas y lo que, digamos, de alguna manera lo tomamos nosotros también. Cocaví, también viene del quechua. ¿Tiene algo más por ahí, amigo? Dijiste la guagua.
0: La guagua, sí, la guagua, la cancha, el anticucho también.
2: Pero, tranquilo, la guagua sería aymara.
0: Ah, no, es quechua.
2: Aymara me sale.
0: Ah, ya,
2: me sale. Bebé o niño pequeño.
0: Ya, la guagua.
1: Ya. La guagua.
0: La guagua. No, pero y también del mapungún tenemos muchas palabras.
2: Sí,
0: Un ejemplo, guata.
1: Guata.
2: Guata.
0: Claro, vientre o panza. Pichintún.
1: Pichintún.
0: Sí, pues. Cantidad muy pequeña. La Oye, pilcha.
2: Y apañar.
0: Esa no la sabía.
2: Yo te apaño, es de aymara también.
0: También apañar.
2: Apoyar, mira. Acompañar o ayudar a alguien.
0: Oye, qué buena.
2: Apañar.
0: No tenía idea.
1: Pilucho.
2: ¿Quién apaña a unos completos después del colegio? O claro. Después de la del trabajo. ¿Quién apaña? Apañar de la aymara viene hoy día también.
0: Aymara, ¿no? Buena.
1: Tata.
2: ¿Ah?
1: Tata.
2: Tata. Tata.
1: Sí, padre o abuelo.
2: ¿De dónde viene? ¿Qué origen tiene?
1: De aymara.
2: Aymara.
1: Sí.
2: Padre, compadre. Dijiste la chaucha, ¿cierto, compadre? Aymara, la chaucha.
0: La chaucha, no, chaucha para el peso. No,
2: la chaucha,
0: no,
2: moneda chaucha. De poco valor. Hoy se usa para referirse a una pequeña cantidad de dinero. Ahí tenía una chaucha.
0: Mira.
2: No me queda ni una chaucha también.
1: La funa también, ¿eh? Mapudungún.
2: Mapudungún.
1: ¿Sí? Sí, la funa. Mira. Funa. Funar a alguien. Condena social, dice acá.
0: Sí.
1: Sí.
0: El cototo.
2: Cototo.
0: Y ahí viene hinchazón, de... luego un golpe. Ese viene del quechua.
2: Del quechua.
0: Tengo un cototo.
1: Un cototo.
2: Y el cagüín.
0: Ah, ese clásico de Mapudungún.
2: Sí. Mapudungún, muy bien, Mr. Albert.
0: Sí.
2: Comentario o rumor sobre otra persona, generalmente falso o malintencionado. El cagüín.
0: Claro, y el cagüín era como una especie de reunión que se hacía. Vamos a hacer un cagüín. O sea, lo decían en Mapudungún.
2: También le decían antiguamente que el cagüín era como cuando estaban las niñas de.
0: Ah, sí, pues las niñas.
2: Las niñas.
0: Sí, pues
1: el cagüín.
2: Está metido en el cagüín ahí.
0: Están listas en 20 minutos.
2: Claro. Ya partió el cagüín en el grupo de WhatsApp. Empezó el cagüín, mira, chicos. Yapa.
1: Yapa, la misma que iba a leer yo. Yapa.
2: Compré uno y me llevo otro de yapa. La yapa viene del Mapudungún. pequeño regalo extra que se entrega después de una compra. Esa

0: La Yapita. Hoy día conociendo también a nuestros pueblos indígenas y cómo también han aportado a nuestro idioma, Mr. Albert.
1: Sí, señor. La maña, por ejemplo, que viene de la aymara, que es comer con desasosiego, como cuando dan prisa o moína. No sé. ¿Ah? Y bueno, es como comer rápido, tiene que comer con maña.
2: ¿Con
1: maña? Pero siempre uno dice, anda con la maña.
2: Anda con la maña.
1: Me da risa esa palabra.
2: Anda con la maña.
1: Anda con la maña.
0: Y la funa.
1: La funa también.
0: Originalmente se relaciona con algo que se echa a perder o se corrompe. Hoy se pasa para referirse a una denuncia pública. La funa, Mapudungún. La funa se hizo viral en redes sociales. Mapudungún. Colaboren, ¿eh?
1: Estamos buscando.
0: Aquí está, Pablito me dice quiltro, que proviene de la palabra Mapudungún, quiltro con K, que sí, originalmente quiltro. Se usaba para referirse a los perros nativos de la zona, el quiltro. ¿Qué más tiene por ahí?
1: La chacra, por ejemplo.
0: Y acá me llega Kiltro, Mapudungún. ¿Quién me escribe por acá? Kiko Ahumada, grande Kiko. Gracias, Kiko, también nos escribe. Vamos por el WhatsApp de la radio. Ahí está Kikido conectando con nosotros.
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0: Mira, Rosario me dice Nanay o... Claro. Ñañay o Nanay. Ñañay o Nanay. Una expresión efectiva usada en el sur de Chile, proviniendo del Mapudungún, Ñaña, que significa hermana mayor. En la cultura mapuche, las ñañas cuidan a los más pequeños. Es por eso que cuando alguien tiene un daño físico o está triste, le decimos Ñañay.
2: Ñañay.
0: Que es tenemos un vínculo que cuida y te protege. El Ñañay.
2: El anticucho también, la brocheta, es de Quechua.
0: Quechua.
2: Sí, sí. Quechua.
1: Tenemos harta.
0: Chape. Sí. El chape, moño o peinado en Mapudungún.
1: Está enferma del chape.
2: Cancha también. Claro. Cancha para jugar deportes. Quechua.
0: Rubén Luan, estamos contigo, Comunidad Retro. ¿Cómo estás, amigo?
4: No, oiga, escuché bien. ¿Quién dijo cagüeño? Yeah. ¡Ah! Allá abajo de las cogotas saladas, puño. Recuerde, Mr. Alves.
0: Sí, sí, sí.
4: Usted tiene cuenta ahí, pues.
0: No, si usted me lleva por las malas juntas.
4: ¿Cómo estamos?
0: ¿Cómo estamos? Bien.
4: Hola, amigo DJ.
2: Hola, ¿cómo estamos?
4: Master Pro.
2: ¡Oh, qué buen chiste!
0: Rubén Luán ahí. La cogote salada.
1: Oye, sí.
2: Cagüín, dijeron.
1: Sí, Don Tulo tiene esas mañas.
2: Aprovechando
1: las palabras, sí.
0: Sí. Eduardo de Gale me dice pilucho, ¿ah? Desnudo, guata, sí. Panza, barriga, de cochayuyo, hierba del mar, curiche, gente negra.
1: Curiche, sí.
0: Sí, negro curiche.
2: Ah, sí, bo.
0: Gente negra, negro, charquicán, guiso con charqui, revoltijo. Bueno, ahí tenemos parte de...
1: Claro, curi es negro y che es hombre. De ahí viene, es una palabra ¿cómo? Compuesta. Como y curicó es agua negra. Co es agua en Mapudungún, curi negro.
0: Curi negro.
1: Sí, pues de ahí vienen todos esos. Todos los curi son que significa oscuro o negro. Claro.
0: Mr. Álvaro, hoy día nos da una clase. Ahí tenemos algunos más. Vamos a revisar. Sí, sigan escribiendo nomás. Ahí está, claro, me mandan cagüín en fiesta, no chisme, ¿eh? Fiesta, pilucho, charcha, la charcha.
2: Terrible charcha.
1: Soy terrible charcha.
0: Charcha como, claro, como las weas. No,
1: claro,
0: ese, no,
1: no, claro, no, ¿cómo?
0: Me dieron otro aquí, ¿eh? Por favor, yapa es del origen quechua. Busquen qué significan las palabras antes de hacer publicaciones, chiquillos. Pichintún. Bueno, ahí cualquier cosita nos van escribiendo, ¿eh? Estamos ahí en esa onda porque finalmente ayer hubo una celebración. De hecho, el Museo de la Ligua estaba abierto ayer también. 21 de junio, conmemoración del Día Nacional del Pueblo Indígena en nuestro país. Somos Comunidad Retro. Oye, Master, ¿y por qué pasa si no mezclamos un poquito de todo un poco, ¿eh?
2: ¿Ya?
0: Nos vamos ahí con esta agrupación y también genera un ambiente rico y tiene potencia y energía. Somos Retro.
2: Los Jaivas.
0: 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No se vayan, sigan junto a nosotros. Estamos en vivo hasta las 3 de la tarde.

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1: La Comunidad Retro con toda la energía en el día de hoy. Sumamos equipo también hoy día aquí en la radio. Olguita Bravo, por favor, bienvenida a la radio.
2: Hello. Hello. Hello. Te voy a saludar en inglés porque tengo a Mr. Albert aquí al lado y hace tanto rato que no lo veía. Para que me entiendes, hello.
3: ¿Me extrañaba?
2: Te extrañaba.
3: ¿Did you miss me?
2: Mucho.
3: Mucho.
2: Caleta. Y así como los extraña a todos. Y también se extraña la buena onda de la comunidad que transmite en cada mensaje que conectamos.
1: Qué rico. Sí.
2: Aquí estamos partiendo día lunes, acompañada de mi trío favorito.
3: Ah, sí, pues.
2: La última semana de junio, ¿no?
3: Sí, última semana de junio.
2: Última
3: sí.
2: semana.
3: No, penúltima, ¿no? ¿Cuándo termina esto?
2: No, pues el próximo lunes ya es 29.
3: Ah, de veras, y es feriado.
2: Y es feriado, además.
3: ¿Es feriado el lunes?
2: Claro.
1: ¿Qué lunes?
2: Lunes 29.
1: El próximo lunes. Claro, tenemos un fin de semana largo.
3: ¿Verdad? San Pedro y San Pablo.
2: San Pablo. Tienen alta actividad por Papudo en, en esos
3: harto
2: días.
3: Sí, hay harto que hacer por allá y hay celebraciones varias en los pescadores de Papudo.
2: Así es, así que acá estamos, en la última semana de junio ya.
1: Bienvenida Olga Bravo a la comunidad Muchísimas retro, hoy día gracias. Conectando con Eclipse FM. Hoy día tenemos Kawin.
2: Cuéntalo todo.
1: Vacaciones de invierno. Bueno, después vamos a contarle a Olguita cuándo se va a ir, ¿eh?
3: Tenemos Malón.
1: Sí, tenemos Malón hoy día.
3: Malón y Kawin, todos juntos.
1: Vamos al WhatsApp de la radio porque hay algunas reacciones de hace un rato. Pichintum. Aquí nos llega Pichintum. Kiko Humada me dice, la palabra Pichintún proviene del Mapudungún, la lengua del pueblo mapuche. Bueno, aquí tenemos un integrante, ¿eh?
3: Sí, pues.
1: Se forma a partir del término pichín, que significa poco o pequeño, y el sufijo tum, que se utiliza para crear verbos. En el español chileno se utiliza como sinónimo de porción mínima, una pizca o un cachito. De ahí usted dice un Pichintún.
3: Pichintún. Le faltó un Pichintún.
1: Claro.
2: ¿Están hablando de palabras?
1: Sí, un pichintún no va.
3: Sí.
1: A las mentiras.
3: A las mentiras, si no.
1: Sí, un pichintún no va.
3: No
2: pasa nada. Cosa poca.
1: Grande Kiko, gracias por conectarte con nosotros. Ya estamos en YouTube. Me van chequeando si ya tenemos ahí conexión.
3: Vamos a revisar.
1: Vamos a YouTube porque estamos transmitiendo ya Comunidad Retro a través del WhatsApp de la FM de los Éxitos también. Conectas en vacaciones de invierno.
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1: Oye, nos da me gusta ahí, le gusta. Póngale ahí me gusta, no cuesta nada.
4: Un chiquitito chiquillo. La suscripción también.
3: Síganos.
4: Ahí, porque la campanita.
1: Hay muchas visualizaciones
2: para mantenernos.
1: Hay que ponerle me gusta.
2: Faltan reacciones.
1: Claro. Aunque sea obligado. Diga usted, ya no se merecen el me gusta, pero igual se los voy a dar.
3: No importa.
4: Por favor.
2: Pero nos manda un mensajito y nosotros le enviamos el saludo a través de nuestra
1: plataforma.
2: De nuestra plataforma. Eso.
1: Oye, aquí está Juan Claudio. Me dice saludo a todo el equipo de ATM. Oye, quiero grato escuchar lo mejor de la Radio Eclipse. ¿Eh? A propósito de Kawin, perdió un penal Messi a los 3 minutos del partido. Me dice.
3: Sí, señor. Pero va ganando Argentina.
1: Sí. ¿Cuánto? ¿0 ya? 1-0.
3: 1-0. 1-0.
2: Bueno, pero no es primera vez que Messi pierde penales. Con Chile.
1: Es humano penales, también, es humano. ¿Eh?
3: Estaba leyendo estadística, 3 penales perdidos en mundiales.
2: Con Chile también perdió un mundial,
3: sí, pero,
2: ¿no?
3: No,
1: Copa América.
3: Que son distintas categorías.
1: No comparemos.
3: Sí, y aparte se convirtió en el goleador máximo de los mundiales, con 17 goles.
2: Imagínate. Oiga, 17. Ha hecho harto goles.
3: Superó a Miroslav Klose, alemán, que tenía 16 goles en los mundiales. Tiene 17.
1: Y aparte que llegó con este mundial muy goleador, ¿eh? No sé si es el último mundial de Messi, uno nunca sabe, ¿eh? Pero sí. llegó a marcar. De hecho, el único que ha hecho goles en Argentina.
3: Yo creo que saca a Messi y nadie más hace goles.
2: Le anularon uno, además.
1: En no se vaya a denunciar Messi.
2: Le anularon un gol.
3: Sí, al parecer. Sí.
2: Vi ese partido completito. Ese día que ganó 3-0,
3: sí.
2: Sí, el segundo se lo anularon.
1: Ah. Oye, aquí está Rubén Luan. ¿Qué me dice Rubén?
5: Hola, ¿cómo están, chiquillos? Un abrazo, amigo Marco, DJ Master. ¿Cómo está, Mr. Albert?
1: Muy bien,
5: por acá. La palabra que estaba viendo también yo es quiltro. Ah, que viene del Mapudungún, que significa perro pequeño o lanudo. De ahí que nosotros tenemos tantos quiltros aquí a nivel nacional, ya sea los perros o también les dije quiltro a un gallo o una persona mal vestida.
1: Mal vestida. Gracias, Rubén. Estamos contigo, Joanita.
6: Hola, buen comienzo.
1: Digna para Vichino.
6: Digna.
1: Sí, ahí sí.
6: Hoy que Mañana tan helada hoy día.
1: Hoy día, Santiago,
6: muy abríguese, abríguese. Pero sí, aquí recién conectada con ustedes, chicos, y que sea una linda tarde, Marquito, para ti, para Mr. Arber, para DJ Master.
1: Muchas gracias.
6: Que disfruten este día por acá, sol, pero está muy helado. Así que a cuidarnos, a abrigarnos y a disfrutar esta tarde de lunes. Cariñitos, abracitos para todos y para la comunidad retro igual.
1: Grande,
6: muchas
1: grande.
6: Bendiciones para todos. Besitos, abracitos, chau, chau.
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1: Digna para Vichino desde Pudahuel Sur. Ahí estaba conectando con nosotros hoy día acá en la radio. En la radio de los clásicos. 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
1: Y ahorita Pastén me dice, oye, hola a todos ATM, qué mejor manera de comenzar el lunes con ustedes. Qué buenísima la música junto a DJ Master en el día lunes.
4: Muchas gracias, se agradece toda la buena onda que tienen ustedes a través de la radio. Nos hacen sentir llenitos de alegría.
1: Oye, aparte que...
2: importante.
1: Sí, sí, para llevarte que es lunes, vacaciones de invierno, qué mejor con la música de Master mezclando, ¿no?
2: Rico. Así también los niños cuando están en la casa escuchan buena música, porque como están en casa ahora, entonces hay que enganchen con la música que están escuchando los padres el día de hoy.
1: Joana, ¿qué me dice Joana?
7: Master, buenas tardes.
4: Buenas tardes.
7: Olguita, ¿cómo estás?
2: Joana.
7: Bienvenida. Qué bueno que está todo el clan completo ahí en la Eclipse.
2: La tribu completa.
7: Besos, abrazos.
1: Un abrazo grande, querida amiga. Muy buena onda siempre con nosotros.
2: A propósito de Mapudungún, de todo, acá está la tribu. Completa.
4: La tribu, claro.
2: Acá estamos todos. Los oye, peñiteñes.
1: Los peñiteñes.
2: Los peñiteñes. Todo.
1: Los peñiteñes, ¿qué pasó?
2: Sí.
4: Los oye, peñe.
1: Hola Marco, Mr. Albert, Olguita. Hola Carlitos aquí. Espero que hayan pasado fin muy lindo el Día del Padre. El viernes me quedé esperando el saludo a mi Dieguito. Un abrazo a todos por ahí. A Dieguito Mella, interpretando, claro, integrante de La Juguera, que hoy cumple 13 años. Teníamos muchos mensajes, Carlito, a mí se me pasó. No, y se me pasaron más mensajes también.
4: Muchos mensajes.
1: Y ese día había concurso, estábamos vueltos locos. Yo soy el único, y aparte tengo que a cargo las cámaras, me pongo la transmisión al aire.
4: Ese día terminamos casi las 4 de la tarde del día viernes.
3: Sí, sí. Venía llegando Pachi Zamora ese día.
1: Uy, terminaba entrando el Pachi.
3: Sí, entrando Pachi.
1: Disculpe, Carlito, ¿ah?
2: El hombre pulpo le vamos a poner.
1: Y el viernes estuvo de cumpleaños Dieguito Mella, que es integrante de La Juguera Radio Kid. Así que le mandamos un abrazo. Me están llegando información hoy día, me acaba de hablar también de Secrea. Perfecto. Que lo revise primero, ya. Me llegó un mensaje ahí porque vacaciones de invierno también se viven en Secrea La Ligua. Entonces me mandaré programación y actividades. ¿Y cómo se vienen estas vacaciones junto a la Loreto? ¿Eh? Ya viene información también con respecto a Secrea. La Influ me dice, hola Olga, qué bueno verte acá viéndolo por YouTube.
2: Gracias.
1: Con la familia.
2: No sé.
1: Oye,
2: dónde
4: saludos.
1: Se ven clarito y en HD.
4: Y en HD.
2: Se ve la arruga, ¿o no?
4: Oye, sí, salió maquillado, ¿no? ¿O estamos así, no?
1: Se ve la arruga.
2: Se ve la arruga.
3: La arruga viene maquillada.
2: No, no me maquillé. Solo me eché bloqueador.
1: Otra cosa, tal cosa.
2: Sí. Nada más.
4: No se echó la manito de elefante.
2: No, no, eché la estuca.
4: Ah, ya.
3: ¿No era manito de gato?
4: No,
2: es más grande.
4: Es más grande.
2: Es tigre.
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1: Oye, con respecto a los sueños, hay 7 hechos extraños sobre sueños que te van a asustar a lo mejor. Usted, Olguita Bravo, sus sueños están lejos de ser simples historias aleatorias creadas por la mente. Dice que son el resultado de complejos procesos cerebrales que ocurren mientras dormimos, donde cambian los niveles químicos del cerebro, se reorganizan recuerdos y se activan regiones relacionadas con las emociones, los instintos y la imaginación. ¿Usted sufre, por ejemplo, de tener pesadillas, por ejemplo, Olga Bravo?
2: Poca pesadilla, pero mis sueños son así como bien profundos.
1: A mí he hecho.
2: No, ¿qué se pasa? No he dicho intenso, ya se fueron para el otro lado.
1: Ah, ya.
2: No, bro, no, es como que yo no, sigo.
3: Pero, oiga, pero.
4: Oye, ¿qué es
1: esa tiro? Está no, pensando sí, mal uno.
2: Es que dicen, a mí es chica, dicen.
3: Pero es que la palabra. Es que me da miedo, pues. La palabra sí, profundo es.
2: Lo que pasa es que son como. Es como que sigo activa. Como que no descanso. Entonces como que de repente mis sueños tienen más, son más hiperactivos que la vida misma.
1: Ah, ya.
2: ¿Me entiendes?
3: O sea, sigue su cerebro sigue, no, funcionando, sigue funcionando una vez durmiendo.
2: No, sí.
3: Sigue haciendo cosas, sigue sí, trabajando. Sí,
1: bueno, lo poco que duerme sueño. Pensando, igual, lo poco.
2: Sí, no, y sueño
3: la hora
2: mucho,
3: y media sí. Que duerme.
2: Al otro día me acuerdo de los colores, de los lugares donde andaba, el color de la ropa de la Mira. Gente. Es como, no, de verdad que como mis sueños son bien...
4: Son como cuáticos.
1: ¿Pero sufre de pesadilla, Olga Bravo?
2: Poco.
1: Muy poco. Yo también, así como hace rato que no tengo algo, pero es como una vez a las mil, ¿eh?
2: Sí, no, pero es que tiene que ver con la posición.
8: Yo estaba durmiendo y estaba así.
3: Estaba como...
8: No, sentí que me estaban así.
3: Te estaban aplastando. Aplastando. Sí, pasa eso.
2: Yo cuando duermo cargada para el lado izquierdo, ahí ya como que mis sueños son más pesaditos. Ya lo tengo como identificado.
1: No tan profundo, digamos.
2: No, son como más pesadillas. Pero para el lado, cuando me cargo, para el lado izquierdo. Entonces,
1: oye, pero yo caché como que había algo así, como no, que estaba así.
2: Oye, qué heavy. Cuando así, como, afliges.
1: Aparte que
3: y,
1: no podías.
3: Y no te podías mover.
1: Oye, no podías generar el
3: movimiento.
1: Y el sonido tampoco.
2: Tiene un nada.
3: Así como que te dan ganas de gritar.
8: Fue así como. ¡Ah! Yo estaría.
2: ¡Estaría! ¡Ah! Eso es terrible.
1: Y ahí desperté. Fue, sí. En la noche así.
2: ¿Y estaba ahí solo?
1: Estaba solo.
2: Ahí despertó, pero a lo mejor no estaba solo.
4: Claro, estaba solo. A lo mejor lo estaban aplastando.
3: Estaban aplastando.
2: No, pero dijo que estaba solo.
3: No, sí, no.
1: Estaba solo y veía ahí y uno como.
3: Parálisis de sueño.
1: Pero te da como. Y te da como miedo igual, po. Porque ahí como.
3: Es que uno está como consciente de que algo pasa y tienes que tratar de moverte y no te puedes mover.
1: Claro.
3: No puedes mover ni hablar. A mí me pasó, hace años me pasó eso.
2: Eso es más común de lo.
3: Claro, pero a mí hace muchos años que no me pasa eso. Antes me pasaba como, no sé, adolescente, 20 años.
2: Esa música.
1: Oye, cuéntanos tu verdad.
3: Me está dando sueño. Pero es muy extraño. Y eso es así como tratas de mover un pie y no puedes, o tratas de mover los brazos y no puedes.
2: Te paraliza.
3: Es como la parálisis de sueño.
2: Sí.
1: Oye, ojo, hay alimentos que también provocan pesadillas.
3: Ah, sí.
1: Que tú comes antes. Por ejemplo, comer queso antes de dormir.
3: ¿En serio?
1: Causa sueños extraños porque contiene triptófano, que afecta la química cerebral y crea escenarios vividos y bizarros también.
2: ¿Cualquier queso será? ¿O el queso amarillo?
1: El queso. No sé, me dice
3: cualquier queso.
2: Ah, es que el queso amarillo se supone que es más dañino. Entonces,
1: oye, lo dije bien, ¿o no?
9: Estas son las instrucciones.
2: Triptófano.
9: Para
1: triptófano. Ahí sí lo dije bien.
3: Triptófano.
9: Sí. Lo que usted debe de hacer es lo siguiente.
1: Ah,
9: recordar que es muy importante.
2: Pásenme la
9: técnica
2: cebolla.
9: Que durante cada semana
1: Tony Camo.
9: Le he ido enseñando sobre cómo respirar.
1: ¿Cómo respirar?
9: Chata, recordar final, que Camo, se debe de tomar subiendo, aire ¿no? por la nariz. Y expulsarlo por la boca.
2: Nos subimos más de todo.
4: Por la boca.
1: Por el popó.
9: Muy
1: oye, comer queso es una.
2: Ya, a ver, comer queso.
1: Su cuerpo queda completamente paralizado durante los sueños para que no reaccione físicamente dando puñetazos. Es parte de cacho. Imagínate el esquema cuando pasan cosas así o tenés malos sueños. Sí. Corriendo o gritando mientras duerme y se lastima. Por eso que el cuerpo te queda
2: paralizado.
1: Paralizado.
2: No puedes reaccionar.
1: Para que no provoque eso de estar golpeando y haciendo cosas
2: No puedes reaccionar.
1: Ah, mira, el cuerpo es muy inteligente.
3: Qué interesante.
1: Por eso que tú no, finalmente no te puedes mover, o si no, estarías corriendo como en el sueño.
3: Claro.
1: Te mantienes el pencazo, yo tengo un espejo, el espejo ahí, qué bonito ahí en el espejo, ¿eh?
3: Claro, te levanta o no sé, pues te puede golpear o te puede.
2: ¿Tienes espejo algo en el dormitorio tú?
1: Sí, pero lo tapo en la noche.
2: Ah, ya.
3: Sí. En el techo, ¿no?
2: No es recomendable.
3: Ah, no.
1: 90 por.
2: De bolsillo. Ah, no.
3: Ese era otro.
2: Uno de bolsillo.
1: Desde esa pesadilla que lo empecé a tapar. Pues.
2: No, así es que
1: compré una carpa y lo.
3: Ah, y lo tapa el.
1: Con la carpa.
2: Se
1: con
2: tapa.
1: La carpa.
4: Ya, no preguntemos. Le pone la carpa en la noche.
3: Claro. ¿Qué ocasiones no, saca la carpa? No.
1: ¿Has tenido algún sueño que quieras comentar hoy día acá en Comunidad Retro? Lo puedes compartir, ¿eh?
2: Una pesadilla más bien.
1: Mira, ¿no? Las pesadillas son la manera en que tu cerebro encuentra. Encuentra de repararse o prepararse para peligros reales, simulando amenazas y esencialmente entrenándote para sobrevivir a situaciones aterradoras mientras duermes. Se entrena para eso.
3: Ah, es como un entrenamiento.
1: Es un entrenamiento.
3: Pero para la vida real.
1: Oye, es para la vida real.
3: Oye, pues mira, increíble, ¿eh? Es increíble como el. Lo onírico te lleva a otro.
1: ¿Alguien ha quedado atrapado en falsos despertar? Como que despertaste, pero no habías despertado. Comunidad sí. Retro.
3: Sí.
1: ¿Te ha pasado?
3: Ha pasado, sí.
1: Falsos despertares, dice aquí, donde sueñas y has despertado varias veces, pero en realidad todavía estás durmiendo.
3: Claro.
1: ¿Quién ha vivido eso? Más que usted.
4: Sueñas a través del sueño.
2: No, eso sí, eso es, como sí, que es común.
3: Sales del sueño, sí, en el sueño.
4: Y claro, sigue soñando.
1: Y todavía estás durmiendo, en realidad te estás soñando.
2: Claro. Y eso te provoca una confusión, porque de repente, claro, uno está soñando, que además estás soñando y que estás teniendo una pesadilla dentro del sueño. Es una cuestión no? súper loca.
1: Y no, sí. Como que infinita, no termina nunca la cuestión.
3: Sí, un bucle eterno.
2: Y ahí es donde uno se piensa en el mismo sueño, hoy yo he soñado esto antes. Y no, pues que lo estás soñando dos veces en
1: falsos
2: la misma
1: despertar.
2: Noche.
3: En el mismo, sí. En el mismo lugar.
1: Falsos sí. Despertares, ¿eh? Las personas que dejan de fumar tienen sueños más vividos e intensos que nunca antes. Los que dejan de fumar.
3: Ya.
1: Más mejor a Alberto le pasó, ¿eh?
3: En algún momento, sí.
1: Y algunos informan pesadillas aterradoramente realistas durante meses luego de dejar de fumar.
3: Sí. Puede ser, sí.
1: Bueno, tú intentaste, después te volviste.
3: ¿Verdad? Volví, pero por ejemplo, me pasaba antes de mi tratamiento para la apnea del sueño, yo soñaba, tenía sueños muy... no sé si violentos, pero eran como pesadillas, eran cosas bien oscuras, de cierta manera.
2: Es que dormías mal.
3: Claro, y una vez que comencé mi tratamiento, esos sueños se acabaron. Y y me acuerdo de los sueños, que antes no me acordaba, pero ahora, no sé, anoche me acuerdo que soñé con algo. En la mañana venía acordando de que había soñado con personas y que estuvieron ahí presentes en un momento determinado. Pero lo siento como más... son más, como dicen, más vívidos, se recuerdan más fácilmente que anteriormente.
1: Dice que tu cerebro nunca inventa caras desde cero. Ya sea en tus sueños, cada persona aleatoria es alguien que has visto al menos una vez en la vida real.
3: Exactamente.
1: Aunque solo sea al pasar a tu lado. Pasó, pero lo. Esa persona
4: ahí,
1: ha estado,
4: ¿no?
1: O sea, ahí queda.
2: Sí. Nadie es un desconocido en tu sueño.
1: Nadie es un desconocido en tu imagen.
4: Eso, sí. Imagínate lo que he soñado yo.
1: ¿Ustedes han soñado, por ejemplo, que han tenido relaciones con personas que tú ni siquiera te imaginas, relaciones sexuales en el sueño? Te lleva a otro punto, Olga Vera, más serio.
2: No,
1: más profundo.
2: Siempre con conocido.
4: Siempre con conocido.
2: Siempre con conocido.
1: Pero
2: sí.
1: Que obviamente nunca te ha interesado tener algo con él, digamos.
2: No, o sea,
1: te lleva qué extraño, dijo uno eso.
3: Pero, extraño.
2: Pero sí me acuerdo que una vez por.
1: A ver, cuéntanos todo, Santiago. Cuéntanos todo.
2: No, si no es sueño húmedo, no es nada de eso.
4: Ya he puesto la transmisión.
2: Me voy. Si no toda la vida, no todo es triple X en la vida. No, me acuerdo que también me llamó la atención un chico que vi en algún lado, que era de verdad, era muy lindo.
1: Un niño, dice usted.
2: No, un joven. Era muy lindo porque su pelo era muy particular, era un rulo así, rulo oscuro. Pero muy oscuro, tez muy blanca y sus ojos muy azules. De verdad era muy lindo. Y sabes que yo me acuerdo que al tiempo después yo soñé con ese niño y él era, mira dónde andaba yo, andaba en un Persa en Santiago, el Persa Estación. Y él atendía ahí, él era vendedor.
1: ¿Era extranjero o chileno?
2: No, pues yo te estoy hablando de años cuando todavía los únicos extranjeros que teníamos eran los chinos de ahí de patronato. No, muchos años. Cuando aplaudíamos cuando veíamos un negrito. En esos tiempos. ¿Te acuerdas? Ah, mira el negrito.
1: Chiquito, se dice.
2: No, en esos años, los morenos. No, como en los 80, 90. Pero después yo me acuerdo que al tiempo después, y mira de lo que me acuerdo, fue, me marcó tanto la cara de ese niño que hasta el día de hoy me acuerdo cómo era. Y después soñé con él.
3: ¿Y nunca más lo viste en la vida?
2: No, nunca más. No sube ni... Los vi al pasar nomás.
3: Ah, no, no, nunca supo cómo se llama.
2: Pero fue una cara muy... No, fue una cara muy llamativa que nunca he visto como alguien que se parezca. Yo creo que por eso me...
4: ¿No se comunicó con él por fax?
2: No, oye, si
4: por telegrama.
2: Yo iba pasando y los vi, me llamó mucho la atención.
3: O sea, te quedó grabada su cara. Sí,
2: no, claro. Me quedó grabada la cara. Era muy lindo.
4: ¿Te pasaron cosas?
2: No me pasó nada. nada.
1: Si olvidas tus sueños justo al despertar, esto no es casualidad. Durante el sueño, REM, el cerebro limpia estas memorias a propósito para evitar sobrecarga. Yo así me pasa porque ya no recuerdo los sueños.
2: ¿Tú no te recuerdas estos sueños?
1: No, pocas veces. Tiene que ser traumático para acordarme.
3: Es que hay momentos en que uno recuerda los sueños y recuerda partes de los sueños, no, claro, no el sueño completo.
4: Fragmentos
3: sí. Nomás, o cara, un momento.
2: Es que pasa
3: y después y hay otro que uno no recuerda absolutamente nada.
2: Pasa que de repente estás soñando y de la nada te cambia el escenario, entonces como que no son...
1: Como te mueves.
2: Así como que tú terminas un sueño en un lado y terminas ahí mismo, como que extraño. Eso siempre como que vas pasando por varios escenarios.
1: Olga, ¿y te ha pasado que no quieres que termine el sueño?
2: Ah, sí.
4: Sí, cuando sí. Estás ahí intensamente.
1: No, pero no. Que a veces puedes soñar con alguien que tú no estás con nosotros.
2: Con mis seres queridos que no están.
1: Claro.
2: Sí, eso sí.
1: Debe ser un sueño que tú no quieres terminar.
2: No, y uno se acomoda y como que induces el sueño para claro. Que siga ahí mismo y te cuesta retomarlo.
1: Y sacáis conclusiones no. De cómo estaba. Ya estaba bien, se veía contento, estaba bien. Ahí empezáis como a analizar bonito, cosas,
2: no,
1: claro.
2: No quieres que termine cuando el sueño es placentero y tú te sientes mejor soñando que en la vida real. Entonces, no quieres salir de ese estado.
1: ¿Qué les pareció lo de los Oye, sueños?
2: A mí me encanta. El interesante. Tema de los sueños.
3: No, interesante.
2: Sí, a mí me gusta mucho, porque además que cada cosa tiene un significativo. O sea, se supone que cuando el soñar volando, ¿ustedes se han visto volando en los sueños?
4: Sí, que voy cayendo al vacío y...
2: No, pero cuando tú alzas el vuelo y sabes que esa sensación es maravillosa, cuando uno va corriendo y como que alza el vuelo y vuela, oye, oh, como... A mí me encanta ese sueño. Qué el bueno. Volar.
4: El volar.
2: Sí, libre. Me encanta el verme volar.
4: ¿Y vuela con alguien o vuela sola?
2: No, sola, pero de verdad es como una sensación así como que...
3: De la libertad.
2: Como pájaro.
3: Es que eso puede ser la libertad.
4: Como pajarito.
2: No, de verdad.
1: Chiquillos, veamos la transmisión. Mira, aquí tenemos imágenes de un amigo de la comunidad, Serbia Electric, que está en la comunidad retro a esta hora. Nos escucha. Mira, se ve los vilos, la isla de huevo al fondo, mira. Se observa la imagen ahí, mira. Chiquillos, vean ahí. En la parte alta está la isla de huevo. Me imagino que está frente donde están las
3: ¿Dónde son los muelles?
1: En Los Vilos.
3: Ah,
1: la,
3: Los Vilos.
1: La isla de huevo está en Los Vilos, al fondo ahí.
3: Ah, ya.
1: Está en Los Vilos.
3: Ahí claro. Se nota, sí.
1: Y está donde venden marisquitos ahí. Hay diferentes locales ahí en
3: cocinería.
1: La zona costera. Cocinería, sí, que hasta ahora debe estar lleno.
3: Muy
1: mira,
3: bueno.
1: A las 2:07 minutos nos mandó esa imagen. Y ahí dice Eclipse La Ligua, escuchando la radio en Los Vilos. Somos comunidad retro. Nos gusta cuando nos escribe. Y ahora voy con el texto que nos envió mi amigo a esta hora aquí en la radio de los clásicos. Me dice lo siguiente, ¿eh? Muy buenas tardes, amigos de Radio Eclipse. Estimado Marco y a todo el equipo, ¿eh? Presente, les envío un afectuoso saludo desde la cuarta región. Es Servi Electric, mi amigo.
2: Muchas gracias.
1: Hace algún tiempo no había podido sintonizarlos debido a motivos laborales, pero a esta hora me conecto a rato para disfrutar de la FM de los grandes éxitos. Les deseo un muy buena tarde y una excelente semana. Aprovecho también de enviar un gran saludo a mi compañero Jaico, quien hoy me acompaña en este trayecto. Ellos trabajan en electricidad, así que le ha tocado Huente, Lauquén, le ha tocado todos esos puntos que son en poco acceso y no han tenido muy buena cobertura para escucharnos. Así que, Servi Electric, que me encontré la semana pasada con él ahí en Rayado, te mando un abrazo, amigo. Gracias por enviarnos tu imagen desde Los Vilos. Aquí hay una foto mejor de Los Vilos, ¿eh? Mira.
2: Ay, qué bonito.
1: Están como descansando los chiquillos, ¿eh?
2: Hora de almuerzo ya, para algunos.
1: Sí, mira, ahí está la foto. Mira, ahora se ve mejor ahí. La isla de huevo, cómo está despejadito. Y vemos Los Vilos. Hermosos Los Vilos, ¿eh? Yo viví tantos años en Los Vilos.
2: Tú viviste en Los Vilos.
1: Sí.
2: Mi amiga Auri también vivió en Los Vilos, con Jonathan.
1: Ahí se ve mejor la isla, ¿no?
3: Lindo, sí.
1: Linda foto, amigo, ¿eh?
3: Qué agradable mirar el mar.
4: Buena portada.
3: Sí.
2: Bacán. Qué bonito.
1: Qué linda imagen, un me encanta ahí cómo se conecta nuestro amigo de la comunidad. Ahí nos puede ver por YouTube, amigo. Estamos viendo tu imagen en Servi Eléctrica. Vamos al WhatsApp de la radio. Aquí voy con Richard Meneses, que me dice: hola, amigos radiales, yo sufro de parálisis del sueño acompañado de espectros molestando, respirando en mi oreja. Y vi cómo se hundía el cobertor, cómo pasan hacia mí. En algunos casos, despertaba en la mañana como si tuviera un encuentro amoroso. Más cansado que la cresta.
4: Suceso paranormal. Sí, suceso
1: paranormal. Sí. Queda cansado,
3: sueños, mi compadre. Paranormales.
4: Oye, a lo mejor lo vio a nuestro amigo en la noche. Uno, claro, no va a saber.
1: Uno no sabe.
3: Sí, pues no sabe qué puede pasar. Por los ¿algún, espectro? Que te, ¿algún espectro pasó, sí, por ahí?
1: ¿Algún espectro? ¿Puede caminar cuando despierta o no? O no se da la cosa. Vamos, Richard. Y los sueños sacados hoy día. Gabriel me dice: a mí no me ha pasado en los sueños, ¿ah? Es que alguna vez soñé con una mujer que no me atraía para nada. Y fome, güey. Y en sueños teníamos relaciones carnales. A eso yo le decía a la Olga, que uno puede soñar con gente que tú no inesperas y claro, no es para nada atractivo para ti. Tú decís, bueno, ¿qué pasa aquí?
2: Pero en el sueño a lo mejor te sorprende. Oye, pero en el sueño te puede sorprender.
1: Estás necesitado. Está.
2: Y ahí despierta tu interés por esa persona, güey. Porque claro, a lo mejor no te atrae, no es de tu gusto, pero si en el sueño pasa algo que cumple tus expectativas.
1: Pero, no olvides que es un sueño.
2: Sí, pero igual uno lo sueña y después te deja marcado.
1: Bueno, esa es tu opinión. Está muy bien, Olga Bravo, ¿eh? Dice que le llama la intriga.
2: Claro, si hay alguien que no me llama mi atención, pero en el sueño superó todas mis expectativas, lo puedo empezar a mirar con otros
1: ojos. Claro. Ajá, y después, claro, quiere concretar. Quiere concretar.
2: Y lo empieza a mirar.
3: Cara,
1: hay olvida que no hay cara. ¿No?
2: Con cara de... ¿Cómo se llama el...? De Lipiria.
4: De Lipiria.
2: Con cara de Lipiria lo empiezo.
1: Más WhatsAppeo, vamos con más.
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1: Oye, amiga Yamile me dice, querida comunidad retro, ¿cómo están? Aquí en Santiago, escuchando la gran emisora. Comenzando mis merecidas vacaciones en un rato a mi querida La Ligua. Cariño, cada uno de ustedes, me dice Yamile, ya se viene de vacaciones, ¿eh?
2: ¡Qué bueno!
1: En cuanto a lo que hablan, es muy raro de soñar, pero cuando sueño algo, me da un poco de susto porque se me hace realidad los sueños. Percibo desde el sueño algo que puede ocurrir. También hay personas que les pasa eso, ¿eh?
2: Sí.
1: Como que algo viene. Nos vemos. Iré a ver en algún momento de mis vacaciones a mis queridos amigos de la gran Radio Eclipse. Grande Yamile, hoy día con nosotros, amiga mía. Nos escribe desde Santiago, la capital.
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1: Oye, cortamos la cuña. Ahora sí. Ahí sí. ¿Qué más tenemos hoy día? María Teresa Peire. Muy buenas tardes a todos en el estudio. Es raro escucharlo a todos un día lunes, pero muy grato, me dice. Yo feliz y recargado con mucho cariño, ya que el día de... No podré. Dice, ya que el día del... No podré. Que nos fuimos a Villa Alemana para celebrar el Día del Padre. Y también me celebraron por cumpleaños que fue el día jueves. Fue muy regaloneada. Cariños a todos en sintonía. Nuestra querida amiga María Teresa Peire.
2: Es una abrazita de la vida.
1: Aversión metalúrgica. Hola amigo, ¿cómo están? Espero que bien, excelente semana y acá trabajando como siempre. Dice, un saludo desde Puchuncaví. Ahí está Metalúrgica, también saluda a todos los de la Radio Eclipse, a toda la comunidad TM. En sintonía, un temita retro, Metalúrgica desde Puchuncaví. Los escucho en la aplicación, en la radio de los clásicos.
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1: Oye, Walter Mauricio Baez me dice, oye, tranquilo chiquillos, tranquilo muchachos, soñar es gratis.
3: Soñar es gratis.
1: Soñar es gratis.
2: La lata es cuando sueñas que tienes que pagar deudas.
4: Soñar que tienes que pagar. Y uno
3: despierta estresado.
4: Claro, tengo que pagar el agua, la luz,
3: la cuenta
4: del teléfono,
2: la pensión,
3: la
2: pensión,
3: la tarjeta de crédito.
2: ¡Ay, qué terrible! ¿Cómo soñar? ¿Cómo dormirá esa gente, Dios mío, que tiene tanta deuda pendiente?
1: Tanta deuda.
2: Qué preocupante.
1: Oye, luego vamos con temas para adultos, ¿eh? Que no le gusta a la Olga hablar de eso. Pero
2: no, ahí me avisan para retirarme.
4: Sí, se cohíbe.
3: Se baje, ¿eh? Es que se cohíbe, sí.
2: Sí, pues, me avisan para retirarme.
1: Se baje,
2: sí.
1: Posiblemente se baje.
2: Los dejo solitos ahí.
1: Sí. Bueno.
2: Es que me encanta escucharlo a ustedes cuando opinan cosas de mujeres. Es tan divertido.
1: ¿Y están tan equivocados?
2: Además, están tan equivocados. Entonces, como que se las dan de máster, de magíster en el gremio
4: ¿qué
2: femenino.
4: ¿Qué pasa conmigo?
3: Pero si todos tenemos acá un diplomado en relaciones humanas. ¿Usted no lo sabía, Olguita?
1: Oye, pero la recibimos bien hoy día, ¿no?
3: Sí, pues.
2: Siempre me reciben bien.
3: La recibimos como reina.
1: Hoy día hemos recibido muchos regalitos del Día del Papá. También. Y también la visita de la Mari, que nos trajo hojarasca dulcería.
3: Oye, sí.
1: Yo también traje un resto de cositas muy ricas y dulces. Y la Blanquita, que nos quequito. Trajo un quequito también en el Día del Padre.
3: Qué rico.
2: Así que, hoy estamos en Pastelería Eclipse.
1: Pastelería Eclipse.
3: Sí, sí, sí. Estamos Eclipse. Totalmente dulces. Sí.
1: 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Por Eclipse, estamos conectando. Tómate un relajo, tómate un ligüen. Está rico para ir con los hijos hoy día a tomarse un heladito. Vacaciones de invierno junto a la comunidad retro y DJ Master mezclando. ¿Hay algo que quieran comentar, chiquillo, no?
3: Oye, estaba mirando los mensajes en YouTube.
1: ¿Ya?
3: Vamos con los mensajes en YouTube. Sí. Rubén Luan dice: saludos, amigos. También Sergio Fernández nos dice: lentejeando andamos, dice. Saludos.
1: Lentejeando
3: andamos.
1: Oye, hay varios mensajes. ¿Eh?
3: Oye, tenemos harto. Monchi sí. Dice: hola, Monchi Molina por acá. Ya aporté con mi like. Saludos a Olguita y al gran Master.
2: Muchas gracias.
3: Sergio Fernández también nos dice: el departamento de maquillaje hace milagros. Todos se ven regios, estupendos. No sé si es verdad.
2: Le vamos a subir
1: el bono,
2: el viático a la maquilladora.
3: Sí, sí, también. Y le vamos a pedir un platito de lentejas para el almuerzo. Sí.
2: Para el Marco.
3: Sí. Marlene, hola, dice: ¿cómo están? Yo aquí escuchando y viéndolos por YouTube. Saludos y cariños a todos y a Olguitas.
2: Muchas gracias, Marlene.
3: Nuestra amiga influencer Alejandra Ahumada nos dice: queridos amigos, mi amiga colombiana les dejó muchos saludos y una linda semana. Bendiciones para usted. Oye, quiero agradecer el saludo que me mandaron por interno después. ¿Eh? La amiga colombiana.
2: Un saludo por interno.
3: Por interno, la amiga colombiana. Ah. Amiga colombiana.
4: Solamente para él.
3: Yo me iba derritiendo en el
4: otro. Claro. A otro nivel.
2: ¿Y por qué solo hay amigas colombianas y no hay amigos colombianos?
3: Bueno, no sé.
2: O si hay. Sí. Y yo no estoy enterada.
1: A lo mejor no es culpa de nosotros.
3: No es culpa nuestra, Polguita.
2: A lo mejor no me incluyeron.
4: Que nosotros tengamos tanto sex appeal.
3: Sí, pues.
4: Sí.
1: Entonces. Sí. Sí. Salió buena.
2: Sí, el sex appealoso.
1: El sex appealoso.
3: Oye, aquí Alejandra también se ríe de la cara de Manuel, dice. Se ríe de la cara de Manuel que puso cuando Olguita
2: Del perro Liberia.
3: Está hablando de los sueños. Sí, sí, hablando de los sueños.

0: Viendo Richard Meneses, ¿eh? Con respecto a la a dormir, como si hubiera un encuentro amoroso, para explicarlo. Rosario me dice, saludos cariño a Olguita y Manuel, qué rico escuchar el equipo completo, así da gusto comenzar la semana, me dice, ¿eh? Dice Richard Meneses que así amanece, ¿eh? Mira, aquí nos mandó una imagen,
1: a ver.
0: Dice que así amanece.
2: Ahí esperando.
0: Viene. Estoy que hay un delay, ahí no, ahí está.
2: Con Anabel.
0: Con Anabel.
3: Con Anabel.
0: Dice que así despierta cada mañana.
3: Así despierta todos los días.
1: Esa es la conciencia.
0: La conciencia.
1: Sí,
0: ah.
1: La conciencia.
0: Viajando con la Miriam, saludo a la Olguita. Aquí ya van viajando también, nos están llegando imágenes de cómo nuestros amigos de la comunidad retro.
1: Muy bien.
0: Va a control, mi amigo.
1: Ah, ahí. Va a control.
0: Sí.
3: Muy bien.
1: Uy, hubiese sabido, me hubiesen llevado.
3: Que le vaya bien.
0: Ah, ahí está la imagen, si usted ahí conoce.
1: Sí, he andado en ese auto yo.
0: Ah, he andado en ese auto ya.
1: Ahí he andado en mi auto. En mi auto.
2: En mi auto, mira.
1: En mi asiento. Oye,
0: viajando
1: que les vaya muy bien.
0: Miriam.
1: Que les vaya muy bien, chiquillos.
0: Te mandan saludos.
1: Igualmente para usted. Muy buen viaje.
0: Oye, quiero agradecer todos los saluditos que llegaron cuando estaba en la radio, cariño a la Olguita, que le vaya muy bien. En la Mari, a esta hora conectada con nosotros.
1: La Mari, muchas gracias a la Mari porque ayer la vi, porque tuvo la gentileza de ir a buscarme ayer a Quebradilla.
0: ¿En igual serio?
1: La semana pasada fue el máster y ahora fue la Mari.
0: ¿Y a qué hora venía llegando?
1: No, llegué temprano ayer, es que nos íbamos a encontrar hoy día, pero estábamos un poco complicados con los horarios, entonces justo coincidió que ella podía ir a buscarme ayer a Quebradilla y fue y ahí.
0: Mira,
1: nos encontramos.
0: Mira, Máster también ha ido. Sí, mira, Máster.
2: Sí, también he sufrido esa...
3: Yo también he ido.
0: Eso de ese
3: también.
1: Oye, sí, es que justo coincidió.
3: Falta tú nomás, Marco,
1: ir a Quebradilla. No, porque siempre está ocupado, así que por
2: todos eso. Sufrimos, todos sufrimos eso. Sí, sí, hemos sufrido esa parte.
3: Hemos ido a Quebradilla.
1: Es que coincide, por ser máster venía de Laguna y yo me bajé en Quebradilla, entonces listo.
0: Yo la semana pasada fui a buscar a un amigo que llegó a las 11:30 de la noche, ahí a Quebradilla. También lo fui a buscar, sí.
1: Ya. Y Alberto me pasó a buscar cuando fue la junta donde Marcelo.
3: Ah, sí.
1: Ahí.
3: Ah,
1: justo
3: mira,
1: sí.
3: Tú venías de
1: Santiago.
3: Venías de Santiago, claro.
1: Y Alberto venía, entonces me pasó a buscar.
0: Es un verdadero cacho. ¿Y a quién le responden?
1: Mira, y así quiere que
2: es
1: le
2: pida. Y justo uno responde.
1: Y así le voy a pedir que me vaya a buscar. ¿Para qué? Sí, yo sé cómo se pone.
0: Oye, no sé.
1: Me piqué.
0: Qué toyenta. Soy harto toyenta.
1: No, Marco. Es que yo sé que él siempre está ocupado, está con su hijo y todo. Pero es que como los chiquillos vienen de allá, entonces justo.
0: Pero hay
1: pasa.
0: Cosas que de repente son situaciones que necesitas y uno hace el cambio inmediatamente. Pues si cuando tú. ¿Cómo ver una amiga que está aquí a botar en la carretera?
3: Sí, pues.
0: Sí, pues más encima la Olga, que es parte del equipo, o sea. Nosotros hemos la sufrido toda, lo bueno y lo malo, así que...
1: Bueno, encima después llega hablando aquí, ¿cierto?
2: Sí. ¿Y cuando la pasé?
1: Me tiene que ir a buscar.
0: Son 4.500.
2: Sí, cuando la pasé a buscar estaba así.
0: Pobrecita.
1: No, es que ese día estaba... Yo venía viajando y venía hablando con la Noe por algo. No me acuerdo qué fue. En el viaje venía hablando con la...
2: ¿Ah? Por un Atlas.
1: No, antes. Por otra cosa. Venía conversando... No, la Noe me preguntó que cómo estaba mi salud, cómo estaba mi resfriado. ¿Cachai? Entonces como que ahí ya y todo, conversamos y el máster y todo, está en Laguna. Ah, está en Laguna, listo. Va a venir de vuelta, lo llamé, me pasa a buscar, listo, me pasa a buscar. Entonces como que...
3: Todo coincido, todo coincido.
0: Oye, lo bueno es que confían en la Olga, que es bueno porque antes alguien diría, no, ay, van a pasar...
1: Oye, no, es que eso es
0: por eso yo prefiero estar aquí nomás, tranquilo. Sí, porque no, de repente hacen atado, ¿eh?
3: No, sí, pues no está bien.
0: Parte del equipo, uno.
3: Pero claro.
0: Somos muy amigos, la verdad.
1: Mira, yo tengo esa consideración. Siempre me he fijado de eso. Imagínate, mi amiga de Catapilco de repente ya no tiene ningún problema en decirle a su marido que me venga a dejar porque tenemos una confianza única.
0: Sí, pues.
1: Y esa confianza hay que respetarla, entonces uno sabe cuáles son los límites. Entonces, yo creo que hay que mantener las amistades por eso mismo, por cómo tú te comportas.
0: Claro, por supuesto.
2: Así es.
0: Bravo.
2: Un aplauso.
0: Nosotros, un aplauso para ella, una gran mujer.
1: Sí. Por eso
0: ella rompe el celibato hoy día en Comunidad Retro. Tema para hoy día.
1: ¿Ustedes me quieren llevar por el mal camino?
0: Oye, estos temas no los mando yo, los manda la Comunidad Retro.
1: Si ustedes son
0: me dijeron, ¿por qué no en este temita hoy día?
1: Ah, están todos.
0: Sí, qué bueno. Vamos a hablar fuera de la cama. Fuera de la cama, atención, comunidad. No. Los niños están de vacaciones de invierno. No escuchen la radio porque no está dirigida el programa para ellos en este minuto.
1: Ponga el audífono a la Connie.
0: Audífono.
2: Ponga el audífono.
0: ¿Cuál es tu lugar favorito para hacer la cocina? Pero fuera de la cama.
2: Afuera de la cama.
0: Sí, fuera de la cama. No pongan la cama aquí.
2: Ya, sin cama.
0: En vacaciones de invierno. ¿Dónde es el lugar? Bueno, que puede estar frío, ¿eh? Depende del horario. pero la

0: cama afuera, sino que busquemos otro lugar de la casa o bien otro lugar en el exterior. ¿Cuál es tu lugar favorito? Yo no doy nombres, así que chiquillos pueden darle nomás. Comentan, ¿eh?
1: Cuéntenme.
0: Mister Álvaro, ¿usted cómo podría aportar dando el primer... es como poner la primera piedra en esta
1: la
0: inauguración.
1: La primera piedra. En un auto.
0: ¿En un auto?
1: En un auto,
0: perfecto.
1: Sí. En un auto, en un lugar solitario.
0: Veintiañero, ahí. Claro. Todo un veintiañero.
2: ¿En el maletero del auto?
1: Con los vidrios empañados. Así como la canción de... No me acuerdo quién la canta, La Noche, parece.
0: Claro.
1: Con los vidrios empañados.
3: En amor un auto. Sobre cuatro ruedas.
1: Sí. Cuando lo... Porque... al aire libre es medio complicado.
4: Porque, ¿por qué es complicado, sí, porque, Nacho? Dígame, bueno, la verdad.
1: Porque, bueno, hay otra también que en el sector de la... No playa, pero rocas.
0: ¿Ah? Ah,
1: borde costero. Borde costero.
0: Ah, la roca.
1: Borde costero.
0: Eso. Que sí. no hay arena.
1: Que no hay arena.
2: Claro, claro. Que la arena molesta.
1: Rodillas peladas.
0: Rodillas peladas.
1: No importa.
0: Listo.
1: No importa el sufrimiento.
0: Tranquilo. Hoy sí. Está contando todo.
4: No hay dolor.
0: Está soltando, Mr. Álvaro, idea.
2: En el capó del auto.
0: A mí, chica.
2: Al aire libre. Me imagino con esta canción ahí.
0: Lleno de frío, así, ¿verdad? Claro, no, 3 grados bajo cero.
2: No hay frío.
0: Ping.
2: Claro, unos chilitos y funciona. Y ahí, vamos.
1: Claro. El capó abollado.
2: El capó hundido, pero no importa.
0: La olga va subiendo por el caño.
3: ¿Falta el caño?
0: Claro. El sillón.
2: Sillón,
0: yo cuento que
2: sí.
0: El sillón es muy bueno.
1: Sí. Ah, el sillón.
0: El sillón es muy bueno.
1: Yo estaba pensando en.
2: Historias de
1: outdoors,
2: sillón.
1: Así como
0: no,
1: fuera
0: no, pero
1: de la
0: que
1: casa.
0: Sacamos la cama, ¿no? La cama, tú puedes ocupar la cocina, ocupe todo lo que usted quiera. La cama era, no era la casa. Dije,
1: ya,
0: fuera de la cama.
1: Fuera outdoors.
0: Sí, así,
1: ¿no?
0: Sí.
1: Sí, el sillón, sí.
0: El sillón, y depende del sillón, ¿ah?
2: Claro.
0: Sí.
2: Y la ducha también.
0: La ducha también, ¿ah?
1: Sí, sí, claro.
2: Con agüita caliente.
1: Con agüita caliente. Corriéndote por la espalda.
0: Olga Bravo no ha comentado porque quiere romper un poco
2: el silencio.
0: El silencio hoy día.
1: Tiene tantos lugares que no sabe cuál.
3: No, claro. Estoy leyendo el Evangelio ahora.
0: ¡Ah!
3: Yo dije, yo me voy a abstener de opinar, así que mientras leo el Evangelio.
0: Voy al WhatsApp.
3: Día de hoy.
1: Vamos al WhatsApp.
0: ¿Puedo decir tu nombre o no? Integrante nueva de la comunidad retro.
3: ¡Ah!
0: Mariana, hoy día en comunidad retro. Bienvenida. Mariana.
3: Mariana, oye, pero pongas un nombre así como un seudónimo, chiquillas.
0: Es que le puse yo el nombre, le cambié a Mariana.
3: Ya. Se llama María.
0: Se llama Mariana.
1: Se llama María Ana.
0: Cocina, baño, living, comedor, dormitorio, auto, playa, mirador, cajón, todo.
1: Todos los lugares.
0: Oh, hijo, cajón del Maipo, ruta 68, ruta 78, o sea, donde me den las ganas, yo lo hago. Mariana, hoy día.
1: Muy bien.
0: Hoy día Mariana se sacó toda la información, tiró toda la carne a la parrilla.
1: Todos los lugares.
0: Cocina, baño, living, comedor, dormitorio, auto, playa, mirador, cajón del mar. Las tiró todas. Camino a Puyallí.
1: También. Camino a la Salina.
0: Me dice aquí, camino a la quebrada 40.
2: También.
3: No alcanzó a llegar.
0: Antes de ir.
3: No alcanzó a llegar, fue en el camino.
0: Luciano dice, yo con mi amor, en cualquier lado. Cualquier lado es el indicado. ¿Tiene alguno por ahí, no? Oye, mira lo que me están llegando aquí, ¿eh?
1: Siguen llegando mensajes.
0: Comunidad retro.
1: Oye, la comunidad
3: retro. Te van a llegar conectado
0: hoy día.
1: On fire.
0: Oye, las mujeres hoy día se soltaron, ¿eh? Me gusta con
3: muy
0: la
3: bien,
0: mujer.
3: Sí, muy bien.
0: Su
3: a
0: sentir,
3: ver, a ver.
0: Dejar todo sin tabú hoy día.
3: Eso.
0: Sí. En el paradero. En el paradero.
2: En el paradero.
0: Claro, en el paradero rayado. De la futuro.
1: En el dor.
0: En el árbol, en la piscina. Varios lugares, más intensidad siempre, ¿eh? Ahí está, comunidad. Mujeres en comunidad retro hoy día.
3: Muy bien.
0: ¿Nos puede
2: en el tarrito de Val?
0: ¿Quién no? Aquí una adultera me dice, no digas mi nombre, ¿eh? Pero con la persona correcta, cualquier lugar es genial. Si hay química y están en sintonía, tan solo una mirada, ya ambos saben que la locura viene y vamos por más.
3: Y vamos.
0: Con la persona indicada, dije, correcto.
3: Sí,
0: oye, las mujeres siguen, ¿eh? Oye, mujeres...
3: Mujeres on fire.
0: On fire. Ella lo dice así, ¿no? ¿Dónde me calienta nomás? Así me dice.
1: Así nomás.
0: Sí. Gracias, comunidad. Gracias por tu sinceridad hoy día. También Andrea nos dice, uff, estando con la persona indicada y siente ese cosquilleo en el vientre cuando pueda, donde quieras, el sitio, cualquiera puede.
3: Da lo mismo,
0: el
3: sitio.
2: Cuando siente el tilín.
0: El tilín, tilín.
2: Claro, el llamado a la selva.
0: Al aire libre, en una noche de verano, en un silencio cómplice. También es un lugar indicado.
1: Sí.
0: Comunidad Retro. Vamos al WhatsApp.
3: ¿Se acuerdan de la...?
0: ¿Se llenó?
1: Se llenó, güey.
0: Se llenó.
1: Llenó chiste, ¿eh? Miles de mensajes.
3: Se llenó.
0: Oye, mira, voy a correr un poquito la cámara. A ver. De la transmisión, ¿eh? Aquí, mira.
1: Eso.
0: A ver si. Deja ubicarla bien, a ver. Tendría que ponerla ahí. Ahí, a ver. Ahí algo se ve, ¿o no? Mira, todos los mensajes que hay aquí, ¿eh?
3: Ah, yo estaba mirando la cámara.
0: No, todos los mensajes que hay del WhatsApp de la comunidad.
3: Sí. Hay como 10 mensajes.
1: Hay muchos mensajes.
3: No, muchos mensajes.
0: Yo ya leí algunos, ¿eh? Se lo que pasa es que.
3: Oye, está muy bueno.
0: Observé y ahí voy a quedar bien.
1: Oye, está on fire.
3: Ya te iba a comunidad. Comentar que me acordé de la película Sexo con Amor. ¿Te acuerdas cuando, de
1: sí,
3: la lavadora?
1: La lavadora.
3: No, pero clásica esa escena de la lavadora y aprovechar la vibración de la lavadora. No, pero. Épica.
0: Y ahí se pegó el. La sirena.
3: Sí. Buena escena de la película.
0: Yo nunca estaba en la lavadora, ¿no?
3: ¿No?
0: En la bodega de la pega. Sin dar nombre, ¿eh? Porque aquí están
3: los jefes. Pueden estar escuchando los jefes.
1: Sí, pues.
3: Así que mejor que. No.
0: En la bodega de la pega, me dice.
1: Le aplica el ley Karim.
0: Claro. ¿Qué más tengo acá? Oye, ¿qué tema? En la alfombra con el calefactor, me dice.
1: Ah,
0: también,
1: ¿ah?
0: ¿Eh?
1: No, en la alfombra, sí, güey. Sí.
3: Reí con un calefactor, pues se hace frío.
0: Acá, para el papá de la casa, Oxan. No, ahí está.
1: Oxan.
0: Claro. Carosi.
1: También.
0: Carlito me dice, en ascensor y en los lilenes, lleno de arena, me dijo. ¡Oh! En los lilenes, ¿eh?
1: Los lilenes.

0: no alcanza. Abre la puerta
1: muy poco, muy poco. Pero tú puedes detener el ascensor a la mitad, ¿o no? Sí, pues.
2: Parece que sí. Sí. Puede hacer un stop en el ascensor. Y aparte los espejos, a lo mejor.
1: Vaya de Lanchimayén, no alcanzáis ni a decir en el Tilín,
3: pues. No, pues nada. Tiene que ir al Costanera Center.
4: En el Costanera.
3: Claro.
4: A mí me de alta velocidad.
2: Al piso 60.
1: Oye, la comunidad hoy día, pero todos conectados, ¿ah? Me dice que mi compañero, fuera de la casa, a orilla del mar, en compás de las oleadas.
4: Musical.
1: Y en la casa, puede ser en Latina, por ejemplo. Este mes cambié 4 veces la cortina de la... ¿Dónde se agarraba la cortina?
4: Tiene que poner el shower door.
1: El shower door. No digan mi nombre, ¿eh? Nosotros lo hicimos en el banco en el banco de trabajo, cuando la tóxica... Se me iba a dejar a la colación, le pusimos ya el portón, la casa donde estaba trabajando, y la ocasión nos hizo hasta en la escalera, hasta la piscina, fuimos para todos lados. No. La tóxica le fue a dejar la comida. ¿Qué tan tóxica es?
4: No mucho parece.
1: Parece que no, ¿eh?
2: No mucho parece, sí.
4: ¿En piscina? ¿En piscina?
1: Hicieron un recorrido por la casa donde estaban trabajando. Y aquí estoy con
4: un tour.
1: Rodrigo me dice, en un baño químico.
3: ¡Qué rico!
1: Claro. Ojalá, ¿no? Después de terminado el evento, cuando estábamos allá en marzo.
3: ¡No!
1: En una tinaja con agua calentita. También pega bien. Rodrigo Tapia en comunidad.
4: Otro nivel ahí, pues, tinaja.
1: En mi juventud lo hice en la playa. También me hice acá, comunidad retro, ¿eh? No estoy dando nombre, ¿eh?
4: No.
1: Pero sí, gracias por confiar en mí, ¿eh?
4: Después nos va a contar.
3: Sí. Subimos todos los pantallazos después.
2: Sí.
1: En la Copa de Sval, obviamente. Sí, nos queda cerquita, me dice acá. En la Copa de Sval.
4: La Marcela tirándoles agua ahí.
1: La mejor adrenalina en el cine.
3: ¡Oh! En la última cine. Fila.
1: Sí.
4: La fila de los cocheros.
2: La fila de los cocheros.
1: Pero el compadre está en el proyector ahí, po. Oye, automático.
2: Pero
1: ya
2: no se ve, po.
1: No hay nadie, ¿sí?
4: No, porque ahora
2: automático no hay nadie.
1: Hay que estar en lo último.
2: No, el cojo ya no existe ya.
1: Cinema Paraíso, me acordé, estaba muy atrás, sí, me fui a la película Cinema Paraíso. Cuando había que colocar.
2: Claro, tenían que poner
1: el reel y todo.
2: El reel y todo eso. Y el cojo. Estamos cojo. Se cortaba la película.
1: Atención.
4: A ver.
1: Que también aparece.
2: A ver.
1: En la sala de clases.
3: ¡Ah! Oh.
1: De la U.
2: Ah.
1: Son cosas que ocurren, ¿no? Y la comunidad retro.
3: Oye, en el bus.
4: Sala, oye, son atrevidos.
3: En el bus, en el último asiento del bus.
1: También, ¿ah?
2: También.
1: También.
3: Sí.
4: Nadie lo había dicho,
3: Lo había dicho.
4: Nadie lo había dicho.
2: No, nadie.
1: Mira, me dice una auditora, me gustaría experimentar en un bus urbano, dice. ¿Qué tal? Veo urbano. Sí. Palquico.
3: Ya.
1: Sobrante. Internándote para allá. Tranquilamente Putaendo. En el Burben.
2: Cuando no hay nadie.
1: Claro. Ese camino Putaendo donde no hay nada para allá.
4: Sí, poca gente.
1: Richard me dice, en cualquier parte de la casa, en la playa, pampa, en la calle, en la noche, en el camino donde trabajas, en un parque, en la población, en muchas partes más. Comunidad retro.
3: ¿Dónde sienta el llamado de la selva?
1: Oye, aquí hay varios que se sobran, parece, ¿ah? Oye, la mesa del comedor lo mejora y es donde se come de verdades. Así se come de verdad.
3: A tenedor abierto.
1: A tenedor abierto, idea comunidad retro. En el quincho con parrilla y brasero prendido, me dice. ¡Brum!
2: Sí.
4: Donde sí, las brasas arden.
1: Claro. Ahí claro. Hoy día la sinceridad, sin tabú, hoy día comunidad retro. Así. Donde sea la cuestión de la idea es ponerle, no mames, se me queda. En la cama de mi marido.
2: ¿Cómo eso?
3: ¿Cómo?
1: No, ahí es raro.
2: Sí.
1: Hay un tercero.
2: Hay
1: un tercero.
2: En la cama de mi marido.
4: Nos metimos en la paz de los caballeros.
1: Sí.
3: En la cama de mi marido. Sí.
4: En el auto de mi señora.
3: Claro. Es como lo mismo.
2: Casi,
4: pero no estaba mi señora.
1: Oye, una vez lo hice en una cancha de fútbol, me dice César, ¿eh?
2: Ah, al medio.
1: Sí.
3: Estilo.
1: En la cancha de fútbol.
3: Chacotero sentimental.
1: Claro.
2: Ah, de vida, sí. La película.
4: Oye, me dicen acá, pero si los ascensores tienen un botón de freno.
3: ¿Viste?
2: Ve Olguita. Ve Olguita.
4: Sabía.
3: ¿Toca la chicharra ahora?
2: Puede.
3: ¿Toca la chicharra cuando
4: me lo dijo una auditora. Parece que lo aprobaba.

0: ha incursionado en esos lugares.
1: ¿Qué más?
0: ¿Silencioso? ¿Qué le pasó?
2: ¿Tenemos más? ¿Qué estamos pensando?
1: Vamos al WhatsApp, vamos al WhatsApp. Amigo mío.
2: ¿Está por ahí?
3: Sí, ahí está. Compadre, compadre, una experiencia límite, pero al máximo así, pero adrenalina full, full. En una micro que esas que recorren entre Valparaíso y Viña. ¡Oh! Es como ir en un cohete.
1: No, no, y aparte con tanto salto
4: por
1: no,
4: la avenida España
1: te hace la micro te hace la pega.
0: Oye, que esas micro son afrodisíacas.
2: Claro. Sí. Y pasan por un hoyo y
0: te moviste
1: por un valle. No,
2: en los motoros.
0: Y la curva, se salen volando. Oye, ¿qué consumen esos choferes?
4: Adrenalina pura eso.
1: Oye, aquí me dice en los camarines de una piscina.
4: En los camarines de
1: una piscina. Sí, mira. En la piscina de San José, mejor. Ahí me pegué la... está para entrar ahora. Oye, hay otros temas... Hazte un tema bueno también de fondo, ¿eh? Uno que canta un hombre, parece. ¿A quién está hoy almorzando recién y usted hablando de este tema? Me dice Juan Claudio.
0: Para el postre, pues.
1: Atención, sí, pues. Atención, Juan Claudio. Ahí está el video de Juan Claudio, le mando una foto ahí. Yo comiendo... Y usted ahí enviando. Ahí está la imagen, mira, atrás tuyo. Mira, ahí está. ¿Cómo está?
4: Está almorzando.
1: Almorzando, está almorzando. Yo hoy con la cocina aquí.
4: Pero. Rica sopita.
0: Oye, que sería hasta mi amiga. ¿Ves? Si nosotros, a nuestra generación no le gustan estos temas.
1: Sí.
0: ¿Le vieron la cara? Mira, ¿no? Está súper seria. Todas somos así.
1: Marcelo me dice: hola. Ah, sí, Julio me está escribiendo. Julio me está escribiendo acá. Mira, te cuento. Primero, saludos para todos. Sí, sin nombre, ya lo dijimos ya, compadre. Pero démosle otro nombre, porque hay varios aquí. Está José, Pablo, Juliano, pongamos italiano. Juliano,
2: ya. Don Jul.
1: Juventud, guardia de bomberos, nocturna. En el carro bomba. Asiento trasero.
2: Tocando la sirena.
1: Claro.
4: Oh, sacó la manguera.
1: Con casco, sin casco. Ay, ay, ay.
4: Ay, ay, ay.
2: Con oxígeno, sin oxígeno.
4: Sí.
2: Arriba de la escalera.
4: Clave 4, clave 6.
1: Me acordé del chacotero sentimental. No, infiel, ¿o no?
4: Infiel.
1: Cuando armaron un incendio en los bomberos, hicieron un incendio para que saliera
4: para
1: el gallo.
4: Que salió, sí.
1: Claro, fue a quemar una cuestión para que tenía una movida y armó un incendio para hacer eso, ¿ah?
4: Bueno, infiel, muy bien. Infiel.
1: Gracias, Juliano. Hoy día también los chicos buenos cuentan su historia. Dejando el tabú fuera.
4: Sí.
1: Sí. Qué tanta cuestión. En el teleférico.
0: ¡Oh!
1: Oye, esa está buena.
4: Esa buena.
2: Teleférico. Oye, a todo cachete ahí a la altura.
4: Sí, ¿cómo se ha movido ese teleférico?
1: El teleférico que ahora va a ir a Huechuraba. Viste que hay uno nuevo.
0: Sí, pero ese es para 10 personas.
1: Ese es para viaje,
0: es para
1: ya como transporte,
0: ya
1: pero viene con cámara incluida. Ese no se puede.
0: No,
1: pero
0: no se puede.
1: El teleférico actual, que yo estuve en el teleférico hace como 2 meses, mano.
0: Sí, ahí puede subir
4: ¿En esas cápsulas de huevito?
1: Exactamente.
0: Sí, que ya no son huevitos, que son hexagonales.
4: Más hexagonales, claro.
0: Pero ahí pueden entrar de a dos, pero el otro de Huechuraba a Providencia va de 10 personas. Va a ser con espectadores.
1: No me nombres, vamos con más. No me nombres. Pero mi experiencia en la playa, en el campo, bajo una parra. Y otra en un bus, viajando al norte. Ay, ay, ay, adrenalina pura. Por favor, insiste, no me nombres. Somos comunidad retro.
4: Sí.
1: En silencio. Calleuque al loro.
4: Calleuque al loro. No diremos tu nombre.
1: Sí.
0: Oye, pero ¿ha tenido buena experiencia y mala experiencia entonces en los buses? Me acordé de otra mala experiencia.
4: Pero no de pistas, Polguita, yo ya sé.
0: No, pues sí, hay muchos que viajan harto.
4: Ah, sí.
0: Muchos.
4: ¿Usted viaja?
1: Y en muchas. El piso 29, en la terraza de ese edificio. ¡También! ¡Ay, ay, ay! En la banca donde hago ejercicio, amigo Marco, también.
4: ¡También!
2: En la banca.
1: Clave 4 en la madrugada, me dice el bombero.
4: Clave 4.
1: Vamos, Juliano.
0: Oye, los que van a los gym, ¿nadie ha incursionado en un gym, por ejemplo?
4: En la trotadora, por ejemplo.
0: ¿Al gym? Sí, aquí tenemos uno.
1: Sí, pues.
0: También.
1: Sí.
4: Ah, o en la máquina universal. No.
1: No, pero es que uno, yo voy hace tiempo ya, pues.
0: Así
1: que.
0: Hace
1: pesa, no, son cosas del pasado.
4: Ah, ya.
0: Pero si aquí
4: no estoy en estos menesteres.
0: Estoy redimido.
1: Hoy estoy más serio que nunca.
4: Leyó el evangelio con Olguita.
1: Jorgito me dice: en la galería del estadio Enrique Dol Rojas.
4: ¡Oh! Sí.
1: ¡Oh!
5: tenían partido aparte.
4: Set de gol.
5: Metieron más goles que en la cancha.
1: Set de gol.
4: Set de gol.
1: Aquí estoy con más.
3: Compadre, compadre. ¿Cómo que anonimato, anonimato? Y a mí me tiró la balanza, me nombró ahí. Con bombo y platillo. Ah, como es, que ahora me van a aumentar demasiado los seguidores en Instagram, en todas las cuestiones.
2: Claro.
1: En la Catanga, me dice también.
0: Ya ver, ¿y cuál es
3: en
0: el Instagram?
3: En la sala de locución. ¿No ves que ahí es antirruidos?
2: Antirruidos.
4: Ah, sí, pues. No se escucha nada.
0: Eso será en otra radio.
1: La radio está virgen, la Eclipse.
4: Sí,
1: ¿eh?
4: Sí, sí, no,
1: no. Virginal.
2: Virginal, totalmente.
4: Totalmente.
1: Jorgito.
6: Claro. Gracias por venderme. Gracias por venderme.
1: Ah, pues, si nadie, yo dije, no, no. Gracias por venderme.
5: Oye, Judas.
4: Oye, se le
2: cayó el cassette solo.
4: Se sintieron aludidos rápidamente, alude alguno, ¿no? Si nadie ha dicho nombre acá.
5: No creo. No creo. No creo. No creo.
1: Aquí aparecen también. ¿Quién se anota con la Laguna de Puyallí?
2: ¡Oh! ¡Que levante la mano!
1: ¡Claro! La Laguna de Puyallí también es un lugar atraído por la maldad, por la cochina.
4: La cochina.
1: La Laguna de Puyallí está sembrada por donde usted camine, señoras y señores.
0: Oye, pero yo me imagino que antes la Laguna de Puyallí puede haber sido así como muy atractiva para eso, porque antes era bonita, vos tenías como harto árbol.
1: Se van quedando menos
0: sendero árboles. Sendero bonito, árbol, ahora. Sí. Ahora es difícil.
1: Pero el sector es amplio ahí.
4: Pero grande.
1: Sí, pues grande. Sí.
0: Es que yo he ido en el día nomás, entonces no sé cómo en la noche.
4: Pues en la noche es una boca el lobo, pues, Olguito.
1: Me dice un auditor, ya, lo diré.
4: A ver.
0: Ya, a ver.
1: Atención, ¿eh?
4: Se la juega.
0: Redoble tambores.
1: Vamos, ya lo diré, dice. Ya lo diré. Tiempo atrás, subí en auto, subí al maletero una estufa chica.
2: ¿Ya?
1: Y llegué sobre la Esval, culminando con un pucho y whisky.
2: Ah,
1: vista la hermosa La Ligua, ¡pum! ¡Las 12!
2: ¡Ah!
1: ¡Brum!
4: Mira.
1: Fue todo preparado.
4: Ah, lo lleva. Iba preparado.
1: Con todo preparado.
2: Con estufa.
4: Con estufa.
1: Sí.
0: Era con producción la cosa.
1: Gente preparada.
4: Sí, totalmente.
1: Saben hacer la cochina, no como bien, uno. Como
2: claro.
1: Inexperto en todas estas cosas.
2: No, uno no sabe.
4: Uno no sabe estas cosas.
2: Sí,
1: ya la sapeando. Ya la sapeando.
2: Sí. Uno no sabe.
1: El comentario, ¿eh?
4: Sí, pues,
2: inocente en esto.
6: Yo escuché clarito que decía anónimo y a mí me nombró a tiro.
2: Anónimo.
1: Oh, la embarran usted, ¿ah?
0: La embarran. En el parque con AF.
1: ¿Ah?
0: En el parque con AF me pusieron.
1: En el parque
0: aquí.
1: Con AF. En el parque
2: con AF.
1: Ah, parque con AF.
0: En el parque con AF
1: también. En el zigzag.
0: Sí, por el zigzag.
1: Ah, mira, chica. Hoy hay liberación sexual en Comunidad Retro. Hoy es un nuevo día, llegó el invierno con todo, ¿ah?
4: Hoy sí.
1: Sí, pensaban que estaban todos con frío en la mañana.
4: No, nada de frío. Solo calor acá.
0: Solo calor.
1: Atención, que también me dicen.
0: A ver.
1: En la Feria del Tejido.
2: ¡Oh!
4: ¡Ah! Mira.
2: ¿En la carpa o
0: en
2: el escenario?
1: Por los costados.
0: En la carpa.
2: En el escenario.
0: En el patio de comida.
4: Claro. Antes de animar. No, eso claro. No.
0: En la carpa.
2: En la carpa antes de animar.
0: No, claro. No es el Pachi, dijo.
4: No.
0: Así que no es antes de animar.
1: Oye, hice con la tóxica.
0: Palabra media luna. ¿No?
1: En un columpio. Pero en el dormitorio, ya que hice un sistema para colgar en el dormitorio.
0: Hoy
1: lo pasamos muy bien, muy rico. Dice, saludos a todos. Hoy qué bueno, ¿eh?
4: En el vaivén.
2: En el vaivén,
4: ¿sí?
1: Hay que hablar con Marcelo Creativo. En una de esas podemos hacer algo de madera ahí.
2: Claro.
1: Y hacer algo atractivo, ¿eh? Los columpio del amor.
4: Lo ponemos acá en la radio.
1: Claro. Claro.
2: Para columpiarse aquí.
1: Para columpiarse.
4: Claro.
1: En la sede de la feria. En la sede de la feria, aquí subiendo en la feria.
4: En la sede.
1: También
4: de
1: ahí
4: la
1: ha
4: feria,
1: practicado.
0: Diego de Almagro.
1: Ya ha dejado su semilla.
4: Sí.
1: Oye, en Comunidad Retro, ¿dónde
2: has dejado tu semilla?
1: ¿Dónde has dejado tu semilla?
2: ¿Dónde has plantado un árbol?
1: Sergio Fernández me dice, me ha tocado correr. Ah, no era Sergio. Oye, la foto igual, ¿eh? Bueno, ¿auditor nuevo?
0: ¿Auditor nuevo?
1: Yo pensé que habían borrado todo.
0: Ajá, a ver.
1: ¿Qué DJ Master Kaká me habían puesto ahí. La Copa de Val también, ¿eh?
4: Oye, está ganando la Copa de Val.
1: Oye, por favor, que no tapen la entrada del recinto.
4: Hay que conocerla.
1: Sí.
0: Oye, pero ahora hay casa bien cerca de la Copa de Val. Antes era Cerro Cerro, pero ahora.
4: No importa.
1: No
4: nos
1: importa nada.
4: No nos importa nada. Está oscuro, no nos importa nada. Que nos miren. Boyeristas.
2: Boyeristas.
0: Que nos admiren.
3: Compadre, compadre. Como dijo Alguita, que ella se cohibía con estos temas y la gozaba de lo lindo. Está anotando.
2: Está anotando todo.
3: Sí, con la cámara.
2: Sí, de hecho, está grabando.
0: Estoy tomando apuntes. Es que yo escucho nomás, por eso disfruto de lo, de las opiniones de ustedes. Y de sus experiencias.
1: Oye, mi amiga dice, oye, lo que quería. Lo que querían un columpio en la radio ese.
0: No sé, ¿quién pidió el columpio en la radio?
4: Yo di la idea, por si acaso. Pero para entretenernos.
2: Sí, para practicar.
4: Para relajarnos también. Sí.
0: Como los columpios de Cochamó.
4: De los momentos de tensión.
1: Me acuerdo de Cochamó.
0: Los columpios de Cochamó.
2: El columpio de Cochamó. ¿En el columpio de Cochamó?
0: No, ahí que en Cochamó hay columpios.
2: Yo pensé que querían hacer el columpio.
0: No, no he ido a Cochamó. Pero ahí hay unos columpios famosos que tú puedes columpiar.
1: Oye, pero tiene que ser un horario donde hay menos gente. Porque comúnmente mucha gente saca fotos. Es un lugar turístico.
0: Sí, turístico. Muy turístico.
1: ¿Qué me importa a mí?
2: ¿Cuándo viene el llamado?
0: Voy a poner unos columpios cerca ahí por donde yo vivo. Por ahí está bueno poner unos columpios. Claro. En la parte de los estacionamientos.
4: Claro, ahí entre medio de las ramas.
0: Entonces, oye, cuando celebre el cumpleaños, voy a arrendar los columpios.
1: La colaboración grande de la comunidad hoy día.
4: Pasaron hoy día.
1: Siete. Oye, más de 40 interacciones hoy día con este tema en la comunidad retro. Si hay más WhatsApp o mensajes ahí en YouTube, me van avisando. Seguimos con Comunidad Retro. Aquí está DJ Master para seguir mezclando tus vacaciones de invierno. Que la música no se detenga. Manuel Pérez está en Comunidad Retro junto a la Eclipse FM, la radio de los clásicos.

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1: Olga Bravo a toda máquina por Eclipse. Alberto Valenzuela, DJ Master, hoy día también acá en los tubos de la FM. De los grandes éxitos. Te acompañamos, somos comunidad. Oye, varios mensajes, ¿eh? Oye, aquí está el columpio del amor, mira. Está, mira, está a la venta.
2: ¿Está a la venta?
3: Ah, está a la venta.
1: Lo vamos a mostrar ahora.
3: Por no uso.
2: Probado.
1: Ahí está el columpio del amor. Es un conjunto, ¿ah? ¿Eh? Ahí. Ahí voy a hacer un zoom. Y lo voy a bajar un poquito que se vea mejor,
3: ¿eh? Ah, ya.
1: Es posible que la imagen esté sujeta a derechos de autora. ¿Eh? Es el columpio del amor. Mira, ¿qué te parece, Olga Grado?
2: Extraño, me parece.
1: Extraño, ¿no?
2: Extraño, inestable, no encuentro.
3: Uy, tiene puros problemas.
2: Sí, como que está en el aire. Así
1: intimidador.
2: Como que no te afirmas.
4: Ah, pero para eso están las correas, pues. Y tiene que afirmarse de su pareja, pues.
2: Y las piernas.
3: Hay que achicarla, claro, hay que afirmarse las piernas.
4: Hay que afirmarse, hace fuerzas también. Y
2: mucho va a hacer ejercicio.
4: Aprieta las carnes, como se dice.
1: Que la hermosa comunidad, oye, qué linda la foto nos dice del perfil de invierno en Facebook.
2: Ah, sí, está muy bonita, sí. La vi también. Qué
1: hermoso foto perfil de Facebook. Saludos, linda tarde nos dicen por aquí también en la comunidad.
2: Sí, está muy lindo. Uno que es amante del invierno, me encantó la
1: portada. ¿En otoño
2: la
1: aparecía en hojitas?
2: Sí.
3: Sí, en hojitas.
2: Y ahora hay nieve, escarcha. Se
1: ¿cómo
2: ve
1: será
2: ahí,
1: primavera? Sí. Me imagino ese signo, pero con florcitas, con así flor, con, sí, como que están todo floreciendo.
2: O con estos remedios para la alergia también puede ser, ¿no?
1: También. Loratadina, algo así.
2: Loratadina, claro. Esa claro. Misma. No, pero la del invierno está muy bonita. Felicitaciones,
1: ¿eh? Invierno, vacaciones de invierno. Somos Comunidad Retro. Y les cuento que también se crea la Ligua, tiene actividades que vamos a conocer también a través de la radio. Y escuchen esto, lo que viene, porque nos hacen una tremenda invitación para los niños. Hay cupos, ojo, para los papás que están escuchando la radio. Junto a Se Crea la Ligua. Loreto, ¿cómo estás? Bienvenida al programa.
5: Saludos a todos los auditores de la radio Eclipse. Les estoy mandando este mensaje desde Se Crea la Ligua para comentarles que desde el 22 de junio, es decir, desde hoy hasta el 3 de julio, tenemos actividades para niños, niñas y jóvenes entre 7 y 19 años, justo aprovechando el periodo de vacaciones. Tenemos laboratorios desde las 11 de la mañana y otros que comienzan a las 3 o a las 4 y media de la tarde. Se pueden inscribir desde un enlace que está en el perfil de nuestro programa en el Instagram. En la bio aparece un link a nuestra ficha de inscripción y ahí pueden ver la descripción de los laboratorios, los horarios, los días y algunas restricciones de edades. Hay laboratorios para algunos jóvenes y otros para más niños. Por nombrarles algunos, tenemos un laboratorio que se llama Fotoexcursión, Cocina Mundial, Game Lab IA, Dibujo Manga, Cine, Movimiento y Acción, bueno, nuestra juguera que siempre está con ustedes todos los miércoles y otras actividades que vamos a tener en este periodo que es tan importante cuidar y apoyar la buena, sana recreación de nuestros niñas y niñas. Así que todos a inscribirse, aún quedan cupos.
1: Aún quedan cupos. Mira, ahí está, Se Crea la Ligua, nuestra directora Loreto envía la información a esta hora aquí a través de la radio, ¿eh? Agradecemos. Ahí quedaron claros, ¿no? Que hay cupo, está la juguera y hay otra actividad más también para niñas, niños y jóvenes de la provincia de Petorca. Se Crea la Ligua.
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1: Bueno, y Se Crea el día miércoles, estamos con ellos también acá en la radio de los éxitos. Ahí conectamos con los más niños, me encanta cuando los escucho hablar, cuando también cuenta sus historias y también hay momentos que se habla del amor.
2: Claro. ¿Ya?
1: Con esa mirada de niño, cierto. Y también actividades comunes y corrientes de la vida diaria, pero con la mirada de los niños. Mira, Metalúrgica me dice que yo también hago trabajo a pedido, amigo Marco, ¿eh? Como el sillón del amor y el columpio del amor. Saludos, amigo Marco, ¿eh? Lo vamos a media, amigo. Ah, ya.
2: Tenemos pyme.
1: Para promocionarlo, sí, por la radio. No, es el sillón del amor.
2: El sillón del amor.
1: El sillón del amor.
2: El sillón del amor es así.
1: Sí.
2: De una forma curva.
1: Dice que los moteles hay. De eso, así, algunos moteles.
3: No conozco ninguno.
1: No, no,
2: yo vi uno una vez.
1: Hay que entrar a limpiarlo, ¿ah? ¿Eh?
3: Claro. Desinfectar.
4: Sí, sí, claro. Pasar la...
1: Pégate tu lisofón ahí.
4: Con su clorito, pues.
1: Su clorito. ¿A usted se encontró por casualidad uno de esos, no?
2: Sí, no lo encontré, sino que acompañé a una amiga a una casa allá de. Que ella cuidaba.
1: ¿Ya?
2: En Punta Pite.
1: ¿Y tenían
2: ojalá
1: ese
2: que
1: sillón?
2: Los dueños, ojalá que los dueños no estén escuchando.
4: ¿Y tenían ese sillón?
2: Sí, tenían ese sillón en el dormitorio de ellos.
1: ¿Y usted, mira, y usted inocentemente,
2: espectacular.
1: Inocentemente preguntó para qué
3: se sentó,
1: ¿no?
3: Ahí.
2: Sí, pues yo no sabía. Y ahí mi amiga me dijo, oye, tontorrona, si esto es...
3: Es para esto.
1: La inocencia, apareció su inocencia en ese minuto.
2: No, pero es que es como una espiral, así como súper cómodo, po.
1: Claro.
2: Es como un tobogán.
1: Sí, el tobogán.
2: Es
1: ya.
2: Como un tobogán, sí, un mini tobogán. Entonces como que, yo pensé que era como para descansar. Y ahí ella me dijo, no, tonto Rona.
3: Y se sentó ahí usted.
2: No es para descansar. Sí. Estaba sola con ella, pues nada que ver. Pero ahí conocí el síndrome.
1: Mire.
2: Punta Pita.
1: Sí, está bien.
2: Ahí está.
1: Eso ¿está en una casa de una media agua?
2: ¿Está? Sí. Con
1: la media agua.
4: Media agua.
2: Sí, una casa de Servio, vivienda social.
1: Vivienda social.
2: Ahí en una vivienda social. Estaba mirando frente al mar, estaba el dormitorio. El dormitorio era el porte de mi casa.
1: Puro dormitorio, ¿no?
2: Así te lo digo.
3: Puro.
2: Sí.
1: Oye, nos vamos con Comunidad Retro, pero hay informaciones que usted quieran agregar. Hay alguna información que también está en desarrollo. Ahí usted me va contando, Mr. Albert. Bienvenido a la comunidad nuevamente.
4: Oye, sí, actualizamos informaciones. Tribunal rechaza petición de fiscalía y deja libre a conductor sorprendido a 264 kilómetros por hora en Vitacura. Luego dice, evacúan zoológico del Parque Metropolitano Santiago tras correo con amenaza de bomba. Bueno, en la televisión ha estado profusamente el tema de la amenaza de bomba en Santiago.
1: ¿Viste el mapa que está ahí?
4: Sí, hay un mapa que dice...
1: El mapa político de América, tras las recientes elecciones en Colombia y Perú, Mr. Albert.
4: Sí, ahí hay...
1: Lo que estamos hablando en la mañana, parece.
4: Lo que estamos hablando en la mañana, sí, de cómo las distintas tendencias han ido tomando gobierno.
1: ¿El rojo sería izquierda y azul derecha?
4: Me imagino. Sí, porque el azul porque está Estados Unidos, claro, Estados Unidos y gran parte de Sudamérica.
1: ¿Canadá?
4: Sí, Canadá está en rojo.
1: ¿En rojo?
4: Brasil también.
1: Sí,
4: México también. Y Venezuela también.
1: Venezuela también.
4: Sí, así que por lo menos ahí se va dando el mapa político de nuestro continente.
1: Nunca había visto un mapa así.
2: Azul y rojo.
1: Claro, así como.
4: Claro, mapa,
1: o sea, evaluado de esa manera.
4: Ese como... de izquierda al otro de derecha.
1: Claro. Lleva con zoológico del Parque Metropolitano de Santiago tras correo con amenaza de bomba.
4: Sí.
1: Justamente en temporada alta, porque ahora muchos papás van al Parque Metropolitano.
2: Sí, son.
1: Llevan a sus hijos por allá.
2: Son paseos recurrentes en esta.
1: Obligado, dice.
2: Sí, obligado. Y qué lástima que. Pero el día lunes normalmente está cerrado el zoológico.
1: Ah, ya.
2: No sé si hoy en vacaciones.
1: Pero que en vacaciones invierno. Dice, evacuaron, dice el zoológico.
4: Evacuaron.
1: Sí. Mira, evacúan el Centro de Justicia, el GAM y el Juzgado Civil de Santiago tras correo de amenaza de bomba también.
4: Sí.
1: Entonces hoy día...
2: Hay varios puntos.
1: Hay varios puntos de Santiago donde se han realizado este tipo de anuncios.
4: Sí.
1: Hoy día vienen titulares.
4: Sí. De hecho, en televisión, en estos momentos en Canal 3, están dando la noticia.
1: Oye, yo sí estoy a favor del minuto de hidratación, dice Messi. ¿Fue el que habló o no? ¿Quién fue el que habló? En defensa de las polémicas decisiones del Mundial, esto de... De hacer estos tres minutos.
4: Me cargan, claro. Es como estar viendo el básquetbol.
1: Sí,
4: dividieron el fútbol en cuatro tiempos. Nada que pausa y hidratación. Son cuatro tiempos y punto.
1: Y tú en el partido vais tomando agua igual. Cuando hay una lesión, muchos están en la orilla, toman agua. Y
4: claro,
1: siempre se ha hecho así toda la vida.
4: No, si al final es una cosa comercial. Porque te meten una tanda publicidad. De tres minutos de publicidad.
2: Claro. Pero las mismas quejas se hacían cuando implementaron el VAR. ¿Te acuerdas? Todos estaban en contra del VAR y que pucha, que ojalá lo eliminen. Bueno, no lo eliminaron, ya quedó establecido y ahora sumamos además esta otra pausa. Que finalmente se van a acostumbrar igual.
1: Bueno, y Messi de Argentina. Bueno, Argentina venció a Austria y avanzó de ronda del Mundial y todos los goles lo hace Messi, ¿eh?
4: Sí.
2: Oye, increíble.
1: Goleador absoluto de este torneo.
2: Sí.
4: Cinco goles.
1: Expertos explican cómo prepararse para el niño, Olguita, y por qué no hay que alarmarse.
2: ¿Para el Día del Niño?
1: ¿Lloverá más en Chile? No,
3: el
4: fenómeno del
3: sistema
4: niño.
3: Frontal.
2: Sí,
1: para que esté tranquilita y no se preocupe.
2: No, es que puede que... Bueno, se supone que yo tengo toda la intención de ir de vacaciones a un lugar donde el invierno es bien crudo, entonces me complica, tengo que estar atenta cuando llega el famoso fenómeno del niño, porque nos han amenazado que desde junio...

0: su viaje?
1: Estoy esta semana, la última semana, full clases, full prueba, y ya debería estar terminando. La verdad que debería haber terminado el próximo martes, pero hice un cambio para poder viajar, si Dios quiere, del próximo lunes.
0: Perfecto.
1: Así que ahí vamos por una semanita, unos 7 días, a la Araucanía.
0: Algo poco.
1: Mari Peñi. Así que allá nos vamos, si Dios quiere, a conocer otros lugares. Oye, si alguien de la comunidad tiene datos de alojamiento por los sectores donde quiero ir a conocer este año, que es como Icalma, Batea Maguida, me hablan, por favor. ¿Ya? Así que
0: ¿cuál es su Instagram?
1: ¿Mi Instagram?
2: Olguester.
1: Olguester, nunca me lo sé. Sí, Olguester.
0: ¿Pero cómo sabes en Instagram?
1: No, no me lo sé, igual que el TikTok tampoco me lo sé. Pues sí, es como Olguester-Bragu.
2: ¿Se lo estás
1: diciendo? Olguester-Bragu. Y tengo un TikTok que es de puros paisajes, de los viajes. Y compartimos muchas cosas ahí.
3: Ah, es así TikToker que, también.
2: La niña se mueve.
1: No, es que el TikTok de los viajes es muy entretenido. Y ese es Olguester. No me acuerdo qué más.
2: Oh.
1: Olguester 71.
0: Ahí está.
1: Ah, yeah. Olguester, todo junto. Olguester 71. Sígame, por favor.
2: Sí, ahí
1: porque
2: la vamos a seguir, ¿eh?
1: Es muy entretenido porque ahí pongo muchos videos de los viajes, de lugares.
2: Ahí la estoy siguiendo.
1: Y uno de los videos con más visualizaciones es uno que hice justamente cuando iba a trabajar y pasé en el bus por frente de la Ligua, temprano en la mañana, y grabé la Liguita así recién despertando. Así que quedó muy bonito.
0: Ah, qué bonito.
1: Sí.
0: Hoy nos llega información. Lugar. Atención, esta imagen. Dice que en el sector de Esval es común encontrar este tipo de atención lo que nos acaba de llegar, para que lo revisen ahí, mira.
2: Esos famosos cartoncitos.
0: El cartoncito. Sí, como que le hacen entre medio de las ramas. ¿Eh? Buscan un espacio y ponen un cartoncito largo ahí.
3: El cartoncito.
1: ¿Y por qué se tiran? ¿Se tiran por el cerrito? ¿Como tobogán?
3: Se deslizan ahí, sí.
2: ¿O será para proteger las plantas?
0: La inocencia de Borges Bravo.
1: Yo pensé que era para que durmieran los perritos.
3: También, sí.
1: O para que se tiraran ahí.
0: He encontrado muchos estos nidos en sectores Val y en el bosque. Ahí está, me dice, compadre.
1: Los voy a ir a correr a todos.
0: En la montaña rusa, dice. En la montaña rusa, me dice Juan Claudio, ¿eh? Oye, Olga Bravo Frey. Chuta, que viaja. Ese,
1: Olga Bravo Frey. ¿No me podrían haber puesto otro apellido, por favor?
4: Amigo, ¿sabes lo que pasa? Esos son escondite para las personas que observamos aves. Para eso.
0: Ah, eso dice. Sí, ah, ahí lo veo.
4: Sí. ¡No creo!
1: Ay. Oye, tengo mi primera seguidora nueva, la Dalia Noelia Guerra. Le voy a traer un regalito de mi viaje.
0: O sea, si la van siguiendo, usted trae regalo.
1: ¿Ya? ¿Sí?
2: Voy a desseguir y le voy a poner seguir.
1: No, pero en el TikTok. Tiene que ser el TikTok de viaje. Ahí sí.
0: TikTok de viaje.
1: Sí, ahí le traigo los imanes.
2: Viajando con Olga.
1: Típico de los imanes que traemos de los viajes, sí. Nieve no les puedo traer.
0: Dicen que esas camitas se encuentran al lado del cementerio de la mascota que está ahí camino a la espalda. Esas camitas con cartoncito.
3: Dieron más datos.
0: Claro.
1: Y dicen que las venden por ahí por la calle principal de Rayao. ¿Por dónde está la panadería? Por esa arriba. Calle al final. Por ahí hay un proveedor.
2: Y los cartoncitos.
0: Yo vendo cartón, ¿eh? Sí. Con Eclipse. Dice Eclipse el cartón.
1: Dice el logo Eclipse. Por ahí, ¿cómo en calle Ligüen?
0: Calle Ligüen.
1: En calle Ligüen, por ahí, en ese sector, ahí está el proveedor.
0: A la pasadita usted puede comprar ahí un cartón.
1: Con el sello Eclipse.
4: Olguita dice DJ Master que él la va a seguir en TikTok viaje, pero tiene que traerle un recuerdo allá. Quiere una india pícara.
2: Una india pícara. Oye, tengo un indio pícaro. Me falta la India.
1: Le voy a traer una India pícara, ¿sí? De por ahí.
2: Son
1: le
2: encargo la India.
1: Sí, son muy bonitas la India.
0: Oye, me dice aquí, era un escondite para cazar aves, pero de a dos. Una. Claro, uno graznea y el otro pega el tiro.
1: Ya,
0: ahí está. Está bueno ese.
1: Para la escondida en pareja.
0: Claro, escondida en pareja.
1: La escondida en pareja. Para eso lo ocupan.
0: Olguita, entonces usted se despidió ya. ¿Viene el viernes o no?
1: Si Dios quiere, vengo el viernes.
0: Ah, y entonces no la vamos a despedir del viaje.
1: No, no me despido.
0: De ahí nos despedimos de usted.
1: Ya. Ok.
0: Gracias, Olguita. Comunidad Retro. Mr. Albert.
1: Lindo día.
3: Sí, saludos y abrazo en alta fidelidad a toda la comunidad Retro. Yo en la semana voy a estar por acá acompañándolos un rato, aprovechando las vacaciones y aprovechando estar con la comunidad Retro en la 103.9, la FM de los éxitos.
0: Grande, Mr. Albert. Alberto Valenzuela aquí en la radio. DJ Master, nos vamos.
2: Nos vamos. Nos vemos el viernes por mi parte, ¿ah? ¿Eh? Y que tengan un buen

0: inicio de semana. 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
1: Amigos de la comunidad, gracias por la sintonía. Nos encontramos mañana desde las 11 de la mañana aquí en la radio de Los Éxitos. Gracias por la sintonía. Gracias por seguirnos y por ver nuestro material también en YouTube. Gracias por seguirnos y darle también me gusta. Chao, comunidad.
0: Chao, chao.
1: Buena tarde para todos.
0: Chao, chao.
1: Buena tarde para todos.

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1: Son las 3 de la tarde, 30 minutos.
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0: Son las 4 de la tarde. Un minuto.
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1: Hola amigos, amigas, ¿qué tal? ¿Cómo les va? ¿Cómo andan? Bienvenidos a Planeta 80, bienvenidos a la edición del lunes 22 de junio de 2026. Estamos comenzando con el programa con David Lee Roth, haciendo That's Life del año 86, un gran clásico para abrir esta lista interminable de grandes canciones de todos los tiempos que compartimos diariamente con vos en Planeta 80. Bienvenidos todos, la segunda canción ya llega, esto es Men at Work, haciendo Everything I Need.

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1: Nos vamos al año 1966. The Beatles haciendo Paperback Writers.

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1: Lanzada en el año 2008, esta balada, que la muestra fiel a su estilo, la canción forma parte del disco Safe Trip Home y habla de una mujer que se niega a volver a confiar en el amor, aunque algo dentro suyo aún lo desea. Dido con Don't Believe in Love, año 2008 para esta canción, gran clásico de la inglesa con esa voz angelical. Vamos con Coldplay ahora con BTS, My Universe.

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2: Son las 4 de la tarde, 28 minutos.
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1: Christian Markey con Block, con Baker Street, este cover de Gary Rafferty, que suena desde el año 2018 como un nuevo sonido, un neoclásico, reflotando una gran canción de aquellos años.

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2: Un clásico del hard rock ochentoso, aunque originalmente era de Slade. Esta versión de Quiet Riot del año 83 fue la que la convirtió en un himno a lo largo y a lo ancho del mundo. Parte del álbum Metal Health. Esto es Quiet Riot con Come On Feel The Noise. Vamos con Robbie Williams ahora, avanzamos con los clásicos y conectamos con el inglés. The Road to Mandalay. Sí.

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1: Lunes 22 de junio de 2026, invierno 2026, Elton John con Eric Clapton haciendo Runaway Train del año 1992. Grandes canciones como siempre en Planeta 80. Viene NSYNC para continuar. Esto es Pop. Yo.

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1: Son las 4 de la tarde. 57 minutos.
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9: Este tema fue lanzado en el año 1985 como tercer sencillo de No Jacket Required y alcanzó el puesto número 4 en el Billboard Hot 100 en Estados Unidos. Como dato curioso, Phil Collins admitió que improvisó gran parte de la letra y que ni él mismo tiene del todo claro cuál es su significado. Fíjate vos. 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No pierdas mi número.

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2: Con Andrés en la puesta en el aire, con Fernando en la producción, estamos haciendo Planeta 80 para vos, acá en la radio en el lunes 22 de junio de 2026. Terence Trent D'Arby con Wishing Well, y viene Enigma para continuar. Nos trasladamos al año 1994. Esto es The Eye of Truth.

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1: We all need love. Todos necesitamos amor. En esta versión extendida de W que te presentamos en Planeta 80. Para continuar con clásicos, conectamos con el cuarto single del disco Actually, que llegó al puesto número uno en el Reino Unido. Los integrantes de Pet Shop Boys la compusieron inicialmente para Madonna, pero terminaron quedándosela. Fue una gran decisión. Pet Shop Boys haciendo Heart.

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1: Son las 5 de la tarde, 31 minutos.
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1: Amigos y amigas de los clásicos, gracias por haber estado con nosotros. Mis amigos planetarios, nos vamos. Planeta 80 se cierra por el día de hoy, el viaje planetario. Lo terminamos acá, le ponemos pausa, pero lo continuaremos mañana 23. Hoy es lunes 22 de junio, 2026 el año. En el invierno te llevamos las mejores canciones en esta gran edición de Planeta 80 junto a Andrés y Fernando, que estuvieron en la producción. Duran Duran con Rio recién, y nos vamos con U2 y este So Cruel del año 1991. Gracias a todos por haber estado con nosotros. Nos encontramos mañana. Chau, chau.

0: 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Ahora. Y ahora hacemos una pausa. Pero seguimos en la misma sintonía. 103.9. 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
1: Exactamente las 6 de la tarde.
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siendo las 6 de la tarde. 6 de la tarde con 5 minutos de este día lunes 22 de junio. Te damos la bienvenida a una semanita más, a otro viaje a los 80s y 90s, otro viaje a los clásicos, otro viaje por la buena música. En esta jornada iniciamos el viaje, sí, la máquina del tiempo. Saludos para toda la comunidad. Ojo que ya estamos en modo invierno. Dejamos atrás el otoño. Ahora sí, nos vamos de una con el mes que a muchos les encanta, a muchos les gusta, el invierno, pero el invierno antiguo. Sabemos que ya nada es igual al pasado. No significa invierno ya no es sinónimo de lluvia, de aguacero. No, no es sinónimo como antes. Automáticamente uno sabía que iba a llover. Se tenía que aperar, limpiar las canaletas, comprar paraguas, las botas de agua, alistarse, comprar la chancaca, todas esas cosas. Porque sabíamos y nos íbamos a la segura que sí llovía. Ahora no sabemos. Vamos a lo que nos toque nomás. Pero sí, ya es una realidad. Y estamos en el invierno, querida comunidad red. Inicio de semana, saludos para todos. Ya estamos listos y preparados para iniciar este viaje musical lleno de clásicos. Soltemos la primera bombita. Nos vamos inmediatamente con un buen filete, ¿eh? Como día lunes, lo tiramos a la parrilla. Póngala ahí nomás, vaya picando. Corte la entraña, por favor. Corte la entrañita ahí. Vaya sirviendo a los comensales. Muchas gracias. Échale sal, por favor. Ahí sí. Que salga el olor asadito, a filete. A entrañita. Para iniciar el viaje junto a Opus.

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1: Ahí estaba la portada junto a Opus. Tremendo tema. No pasa de moda, pero jamás. Y con esa tremenda versión. Agrupación que pasó por el Festival de Viña del Mar también. Tiene su recuerdo con nuestro país. Hace varios años atrás estuvo presente Opus. Obviamente que esa canción no falló. Life is Life. Clásico. Me voy con titulares rápidamente porque yo también quiero saber qué pasó en Chile, qué está pasando en Chile y en el mundo. Estoy como perdido, ¿ah? Así que quiero saber inmediatamente, ¿ah? ¿Qué pasa? A ver qué está pasando. Una amenaza y más de 500 evacuados. El mail de supuestas bombas que generó el desalojo en 4 recintos. El gobierno presentará una querella contra responsables. Ahí está, Carabineros desaloja el zoológico de Parquemet. Desalojan el GAM. Todo esto por aviso de bombas. Y nunca fue. Ley Uber. Estudio de la Católica advierte por más de 100.000 conductores en riesgo. Donald Trump espera construir una relación sólida con Colombia tras victoria de la Espriella. Messi lleva a Argentina a los 16avos de final en el Mundial. La Pulga marcó un doblete y es el goleador histórico de todos los mundiales. El mejor de los mejores. Sigue haciendo historia. Y todavía le quedan partidos, ¿eh? Ya es el goleador del mundial. Eso que se le fue un penal, ¿eh? Obviamente el hombre es humano, ¿eh? Es humano. Errar es humano. Y no es la primera vez que se le va un penal, ¿cierto? A Messi. Pero después lo arregló y se pegó dos pepas. Háganse eso. Argentina ganó entonces. Está ganando Francia, ahora también a Irak. Por si acaso, se está desarrollando, se está jugando el Mundial. ¿Qué más tenemos por acá? El gran Rod Stewart. No la pasó muy bien, ¿eh? Pone a sus fans en alerta. Tuvo que requerir oxígeno durante un concierto en Estados Unidos. Sí, pues ya tiene sus años, tiene su edad. Obviamente que el cuerpo se va deteriorando. Más aún con él, que es un vividor de aquellos, un rockero neto. Tantos viajes para allá, para acá. Oh. Obviamente que en algún momento esto pasa la cuenta. De ahí nos vamos a ir a leer esa información. Detenido por conducir a más de 264 kilómetros en Vitacura, quedó con firma mensual y arraigo nacional. La bella voladita. Algunas de las informaciones que están siendo destacadas a esta hora de la tarde. Ahí nos vamos ahí con Sir Rod Stewart. ¿Qué onda? ¿Qué está sucediendo con él? Amigo de Chile, ¿eh? Fue el primer mega concierto en Chile. Después volvió a Chile. Estuvo en el Festival de Viña, ¿ven? Así que nos quiere. De ahí voy con esa información. Por ahora, nos quedamos con otro grande y otro clásico. La Máquina del Tiempo, Phil Collins.

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1: Tengo informaciones con Sir Rod Stewart. Pero antes, obviamente, hay que saludar a los que hacen posible que nosotros estemos acá. Que los acompañemos con clásicos, con buena música. Que estemos acá en los estudios de la radio de lunes a viernes. 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Muchas gracias por estar junto a nosotros hace mucho tiempo ya. 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Ortiz de Rosas 276 en La Ligua. ¿Qué pasó con el gran, con el único, el Sir Rod Stewart? ¿Qué pasó con él? Bueno, puso en alerta a sus fans luego de que en un concierto que ofreció el recién pasado fin de semana en Estados Unidos mostrara claras dificultades para moverse durante el show y además necesitara ser asistido con oxígeno. El incidente ocurrió la noche del viernes cuando el intérprete de Forever Young se presentaba en este concierto. De inmediato algo raro se sintió en el ambiente cuando el hombre no se movía tanto por el escenario como era de costumbre. Bueno, por la edad tampoco se mueve como antes, ¿cierto? Pero él tiene ahí sus coreografías, sus movimientos y eso no estaba sucediendo. De acuerdo al medio estadounidense especializado en noticias del espectáculo durante el show, Stewart se afirmó de instrumentos, se afirmó de barras y de cualquier otro elemento que lo ayudara a mantenerse de pie. Y aunque intentaba mantener el ritmo con sus pies, sus asistentes se percataron de que no estaba bien, por lo que acudieron a ayudarlo. De esta manera su equipo le proporcionó un tanque portátil de oxígeno que utilizó para así poder recuperar la respiración y luego retomar el show. Casi me desmayo allí. ¿Les importaría si me siento para esta canción? Lo tiró como talla, con algo de humor, dirigiéndose al público y ubicándose en una de las escaleras del escenario. Sin embargo, el británico continuó el espectáculo sentado en una silla. Una de las razones del malestar de Rod Stewart pudo haber sido el hecho de que West Valley City, donde estaba realizando este concierto, está a 1.310 metros sobre el nivel del mar. Por lo que es posible, obviamente, que lo afectara este denominado mal de la altura. Asimismo, el artista estuvo recientemente afectado por una laringitis que lo obligó a cancelar un concierto en California. Es hora de que Rod se jubile, especialmente cuando la gente paga tanto por un boleto. Ahí comienzan las críticas. Dicen que ya está demasiado enfermo para poder tocar en un concierto. Y le tiran como por abajo, ¿eh? Pero sí está sano como para beber y gritar en un partido de fútbol. Mira la gente, ¿no? Así es el público, ¿eh? Otros lo llamaron hipócrita por cancelar un concierto y tener la desfachatez de volar al otro lado del país para ver un partido de fútbol. Claramente tus fans no te importan. Oye, sabemos que el hombre es fanático del fútbol. Cualquiera que es fanático del fútbol, y el hombre si tiene sus medios y si puede pescar un avión e irse a ver el partido, tiene que hacer. Lo otro es diferente, ahí va en el avión, va descansando, va con oxígeno. Pero claro, obviamente que por acá también salen la gente que va en defensa del cantante. Déjenlo tranquilo, tiene 81 años. Ojo, ¿eh? 81 años. Y aunque hubiera sido mejor con más antelación, estoy seguro de que está siguiendo recomendaciones médicas. Así que, bueno, ahí está Rod Stewart. Larga vida para él. Que siga los conciertos mientras pueda. O si no, como dicen acá, claro.

como Paul McCartney, y que a pesar de todo, los fans lo quieren ver. Y ellos hacen las giras, recorren el mundo, y que es bastante, bastante cansador. Así que, larga vida para Rod Stewart. Desde acá, el ánimo necesario. Vamos, que se puede, Rod Stewart. Oye, cuando vino el Festival de Viña, la rompió. Sí, los clásicos son eternos también. Pero hasta ahí, ¿ah? ¿Eh? Sí, ya está en la edad de que hay que ir bajando las revoluciones. Nos quedamos con él, obviamente, con uno de sus clásicos. Tonight, The Night. Rod Stewart, disfrutemos de este clásico acá en La Máquina del Tiempo. Invierno 2026.

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1: Son las 6 de la tarde. 30 minutos.
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6: ¿Qué onda? More piola. Si te llega alguna de estas frasecitas, eres de los nuestros. Seguimos con más clásicos en La Máquina del Tiempo.

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1: Lleno de clásicos esta tarde, los 80s, los 90s. Es día lunes, querida comunidad retro, día lunes 22 de junio, invierno ya. Invierno. 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Hoy nos enviaron un comercial retro, ¿eh? Año 1987. Obviamente para todos los clasiqueros que siempre están en sintonía. Sabemos que de vez en cuando uno va recordando, va evocando. Hay programas especiales también que se dedican a esto y que muestran ahí esos comerciales antiguos. Bueno, aquí nos enviaron uno que tiene que ver con el arroz Saror. Oye, no sé, ¿existe todavía el arroz Saror? Parece que no existe, ¿sí? Ahí sí que estoy perdido. Arroz Saror. Donde salía la chinita. ¿Alguien se acuerda del arroz Saror? ¿Existe o no existe todavía? Cuando vaya de compra ahí al económico, le voy a echar una mirada al arroz. ¿Eh? Me acuerdo de tu capel nomás por ahí estoy. No sé si estará el Sarora. ¿Eh? Pero retrocedemos en el tiempo, año 87. A ver, ¿cómo decía esto? Retro.

0: rico, rico, exquisito. Salón el arroz.
1: Ah, buena. Ahí estaba Rosalor. Si alguien sabe, por favor, si alguien puede ir al supermercado, hacer una vuelta y nos manda un WhatsApp. Sí, aquí está la Rosalor. Pero lo necesito ahora, ahí mismo ya. No, mentira, sí. Era para recordar nomás que un amigo ahí nos envió ese retro. Año 1987. Grandes tiempos, grandes momentos. Yo creo que todos comimos arroz Zarón. Era como el que había en esa época nomás, pues, puro arroz Zarón, no había más, no había más. Obviamente ahora está lleno de arroces por todos lados, marcas propias, etc. Bueno, el arroz Zarón. Hay un recuerdo retro a esta hora de la tarde, querida comunidad. Para todos los que están ahí en sintonía, conectados a la FM de los éxitos, a la FM de los clásicos. Hoy estaba leyendo una información por acá que tiene que ver con los papás y que tiene que ver con los chistes fome. ¿Ya? Bueno, aprovechamos a saludar nuevamente a los papitos que estuvieron ayer de día. Los saludamos el día viernes, bueno, hoy día también. Para todos los papis ahí que... Papis retro, que están en sintonía de la radio Eclipse. Esa típica escena familiar en la que un padre cuenta un chiste fome y sus hijos responden con un masivo ¡qué cringe, papá! Esconde un trasfondo mucho más valioso de lo que parece. Según una reciente investigación científica, este tipo de humor tan característico de los padres, lejos de ser una simple pérdida de tiempo o un momento incómodo, cumple una función psicológica y de desarrollo crucial dentro del núcleo familiar. No es cualquier cosa. No se tira la talla por así nomás. Ya que los expertos explican que los llamados chistes del papá operan como una herramienta perfecta para fortalecer el vínculo afectivo con los hijos y construir resiliencia entre ellos. Al exponer a los niños y adolescentes a situaciones ligeramente un tanto vergonzosas, pero seguras y cargadas de afecto, los padres les enseñan de forma indirecta a lidiar con el ridículo, a no tomarse todo tan en serio y así desarrollar una mejor autorregulación emocional ante la incomodidad social. El estudio sugiere que en lugar de intentar cambiar ese repertorio de bromas, se debe abrazar este tipo de interacción, ya que el humor compartido, por muy penco fome que sea, es un pilar fundamental para la complicidad y el bienestar a largo plazo entre adultos y menores. Oye, pero hay papás que son muy chistosos también. No todos son así, ¿eh? Claro, hay de todo en el humor. Pero acá ya es un estudio científico que lo defiende, ¿eh? El valor de los chistes fomes de los padres. Así que chiquillos, que estén en la mesa ahí, el papá, la mamá, tira una talla. Claro que pues, uno puede decir que yo he pasado a talla, abre la ventana, que fome. Pero aunque sea fome, que ustedes se ríen igual, ¿no? No era bueno, pero por lo menos para hacer sentir bien ahí al chistólogo, ¿eh? Ja, ja, ja, ja, ja, ja. Falsa la risa, ¿eh? Pero no importa, hay que apañarlo nomás, ¿eh? ¿Sí o no? Sí. Apañemos los chistes fomes también de los papás. Así lo dice la ciencia, hay que apañar nomás. Para estar ahí juntos, unidos. 6 de la tarde con 46. Nos van quedando las últimas canciones ya de esta tarde. ¿Otro clásico? ¿Otro filete más? No. Dire Street. Money for Nothing. Esta guitarra ya es un clásico eterno. Súbele el volumen.

Quedan solo 9 minutos. 9 para las 7. ¿Se nota que es invierno? No, todavía no. ¿Se nota que es invierno? No pasa nada todavía. Que se note que es invierno, ¿no? Falta que se note más adelante. Se ha ido corriendo el niño, ¿ah? El niño como que se quedó dormido, parece. Malo que nos asustaron, le pusieron color. Sonaba bonito eso, ¿cierto? El niño y la niña. Ya le pusieron nombre de monstruo, le pusieron Godzilla, le pusieron color. Le pusieron mucho. No, que el niño Godzilla. Va a venir abajo el cielo. Con balde la van a tirar a la antigua. Puras promesas. Y no pasó nada. Así que la cosa se ha ido cambiando. Los expertos han hablado. No se hagan tanta esperanza como habían dicho. No es tan Godzilla, no. Se ha ido como achicando, Y podría ser algo normal. Va a llover, pero por ahí nomás. En julio vendrían las lluvias, dicen ahora. ¿Te acuerdas que antes decían, oye, en mayo va a llover? No pasa nada. En junio tampoco. Bueno, ahora dicen que es julio. Después del 5 de julio están diciendo. No nosotros, porque después no nos funen, Los expertos son los que están hablando, que dicen que posiblemente después del 5 de julio podría llover, podría caer agua. No sabemos, Es lo que dicen ellos. Acá nosotros solamente leemos a los, entre comillas, expertos, Y ya como le estamos perdiendo como la confianza ya. Sí, como que da poco ahí. Como que no pasa nada. Bueno, esperemos que así sea. Que tengamos un invierno a la antigua. Hoy nos quedan 2 canciones. Las vamos a tocar juntitas para poder alcanzar por el tiempo. Me pidieron a Cyndi Lauper. Nuestra amiga digna. La Influ también dice mi tema favorito. Ahora sí, por favor, del grupo Heart. Perfecto. Ya lo tenemos ahí. Buenas tardes para todos, para la hermosa comunidad retro. En el auto ahí nos veía sintonizando a 103.9. Saludos para todos, excelente semana, nos dice la Influ también. Entramos en el modo invierno. Incluso el logo de la radio Eclipse cambió, Está como congelado y como con nieve, Frío sí ha hecho, Eso sí es verdad, porque estaba anunciado que íbamos a tener esas bajas temperaturas. Como que por ahí sí le han apuntado. ¿Ya? Sí, por ahí sí. Comunidad, nos despedimos entonces. Tenemos 2 canciones para despedir esta jornada de día lunes. 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Junto a la Florería Rosario. 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Comenzamos a despedir esta jornada. Volvemos mañana. Mañana martes estamos nuevamente por acá con los 80s, con los 90s, con los clásicos. En este viaje musical llamado La Máquina del Tiempo. Los dejo con 2 clásicos. Disfrútenlos. Suban el volumen.

0: ¿Qué onda? La máquina del tiempo se detiene. Los recuerdos quedan para siempre. Hacemos un cambio de luces, aterrizamos la nave. Filo, porque volveremos y más grosos que nunca. ¿Cachai? Chao, comunidad retro.
1: Son las 7 de la tarde. 3 minutos.
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0: son las 7 de la tarde, 29 minutos.
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1: Son las 7 de la tarde, 57 minutos.
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